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1: Buenas noches, amigos. Buenas noches, gente linda que están en la sintonía de programa Páseme las Tormentas, que te mil a una. Sé quien les salva es el maestro Juan Jesús, llegando a sus hogares en esta santa noche, siempre agradeciendo a todas las familias que me vienen escuchando el programa Páseme las Tormentas y al Señor de mil a una. Cuántas familias, cuántos hermanos están pendientes de programa todas las noches. Agradecer a cada uno de ustedes. Un saludo a los amigos de Necochana, en San Orán, Usquil, Barro Negro, Tupac Amaru, los amigos de Moyán Alto, Moyán Bajo, de la gente también de Marabamba Alto, Marabamba Bajo. ¿Cómo están los amigos de Marabamba? Un saludo para ustedes. De la gente también que viene escuchando en Guaranchal, en Sayapoyo, en Punaz, los amigos también en Caracushma, los amigos en Xeramaca. Un saludo para ustedes. Los amigos también nos vienen escuchando en Marcabalito, los amigos también escuchando también en Colcas. Un saludo para ustedes. Los amigos del Valle de Cotebamba. ¿Y quién se habla? El maestro Juan Jesús está con ustedes, llegando a sus hogares en esta sala, siempre agradeciendo a toda la gente que nos viene escuchando el programa Páseme las Tormentas y el Secreto y Milagunas. Movistar al 979-107593 o a Claro 968-325384. Usted llame y se pare su consulta, lo puede hacer para el día de mañana, hermanos. Siempre tengan bastante creencia en su en ustedes, tenga bastante confianza en su persona y tenga bastante fe en Dios y la confianza aquí en el Maestro Jesús. Vamos a trabajar juntamente con usted, amigo, para poder también salir de este fango, seguir adelante, hermano, que usted tenga un buen camino, sea feliz plenamente en su salud, sea feliz en su trabajo, sea feliz en el hogar, sea feliz también, el dinero también es importante, ¿no? ¿Quién le salva? Es el Maestro Jesús, está con usted, llegando a veces en esta, el programa Paso de Nuestra Mente, siempre agradeciendo a Dios por darme este don y darme los conocimientos y darme las plantas que curen, plantas que sanan las heridas del corazón y también plantas también que ayudan a curar las enfermedades. Si se habla, el maestro Juan Jesús está llegando a su vez en esta santa noche, ¿no? Quien sabe, el maestro Juan Jesús siempre está con ustedes. Movistar al 979-107593 o aclaro 98-325384. Usted llame y separe su consulta, siempre agradeciendo a todas las familias que nos vienen escuchando el programa Pase en las Tormentas y el Secreto y Lagunas. Agradezco siempre a Dios, agradeciendo siempre a Dios por darnos la vida, la salud, el trabajo, el amor, la felicidad, nuestra casa, nuestro hogar. Ahí también pedir a Dios siempre que en casita y ustedes, hermanos, también reine la comprensión, el diálogo, que es muy importante dialogar, conversar, que haya comunicación en las familias, hermanos, siempre bueno conversar, dialogar, siempre bueno, hermano, conversando, dialogando, se arreglan los problemas también que hubiera en casita, ¿no? Pero no falta a veces los trabajos, las envidias de la gente chismosa, la gente que se siente incómoda, a veces con uno es feliz, por ahí te hacen trabajo, de la noche a mañana cambias, pero eso tiene remedio, tiene solución, mis queridos hermanos. El maestro Jesús está con usted, llegando a su hogares en esta santa noche, como todas las noches. Vamos a escuchar un temita musical. Yo regreso nuevamente con ustedes. Después de escuchar el temita musical, vamos a dar lectura a los mensajes de esto y a sus respuestas. Vamos al temita, regresamos nuevamente con ustedes, mi gente linda.
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0: Sí, la Luceta Caño, el Barduña.
1: Continuamos con el programa Pásame la Tormenta y Secreto de Mil a Una. Sé que le salve el maestro Juan Jesús, llegando a sus hogares en esa santa noche, como toda noche, agradeciendo a todas las familias que nos vienen escuchando y la gente que se está dando cita. ¿Cuántas familias nos vienen llamándose para su consulta? Gracias a ustedes que tienen esa confianza en su persona y esa fe en Dios y la confianza aquí en el maestro Juan Jesús del Sol. Buenas noches a toda la gente que ya nos viene sintonizando el programa Pásame las Tormentas y el Secreto de Mil a Unas. Agradecer siempre a todas las familias que nos vienen enviando su mensaje texto también.

la gente que está ahí enviando su mensaje texto, hay mensajes incompletos, complete su mensaje texto nuevamente para nosotros dar en lectura y dar su respuesta. ¿Quién les habla? El maestro Juan Jesús ya está con usted llegando a sus hogares en esta santa noche, agradeciendo siempre a todas las familias que me vienen escuchando el programa Pásenme las Tormentas y El Secreto y Mil Lagunas. El maestro Juan Jesús está con ustedes ya en esta santa noche de hoy día llegando a miles de hogares y a miles de familias. ¿Cuántas familias me han visitado el día de hoy? ¿Cuántas hermanitos, hermanitas que nos visitaban aquí a cabina? Aquí en cabina hay una hermanita que nos estaba con sus ñañitos aquí también. Gracias a ustedes, hermanos, que tienen esa confianza de visitarme aquí en cabina de la radio. Gracias a ustedes, hermanos, que tienen esa confianza de visitarnos también aquí en cabina de la radio. Y aquí nos iremos también a agradecer una consulta, maestro Jesús, porque mi hijito dice tiene diarrea y vómito. Gracias a que siempre están en la sintonía, y mis hermanos. Si quieren saber, es el maestro Juan Jesús. Está con usted llegando a en esa santa noche, como toda noche, agradeciendo a toda la gente que nos viene escuchando y nos viene visitando, tanto aquí también en cabina de la radio, y también cuántos hermanos me visitan aquí en mi consultorio, ¿no? El maestro Jesús está con usted llegando a Suárez en esa santa noche. Vamos, los mensajes texto dice: hola, hermanito Juan Jesús, quisiera que me diga, dice, toda la verdad sobre de mi enfermedad. Demasiadamente me duelen los pies, demasiadamente, dice, me queman los pies, y también bastante me duelen mis rodillas, y ahí estoy más ya de 2 meses con esa dolencia de rodillas y los pies que me queman, y no puedo descansar tranquilo. Quisiera que me diga qué se debe todo esto, maestro Jesús. Soy acá de San Marcos. Yo sé que siempre está en la sintonía. ¿Y quién le sirve a ser maestro Jesús? Está como usted llegando sobre esa, en esa santa noche, sobre esa dolencia y quemazón en los pies y ese dolor de rodillas. Yo sé que usted ya viene tomando medicina de farmacia, pero también de la medicina de farmacia no está tan a su derecho, porque aquí se presenta algo de malo. Amigo, traten que usted lo ayuden, pues en San Marcos lo pueden ayudar. Yo dije que usted se ha pisado en algo malo, se ha parado en algo malo, y eso está llevando también que usted no lo sane la medicina de farmacia. Hermano que me estás escuchando, yo sé que usted se va a sanar, pero obviamente que lo curen, que lo curen a usted también de las cosas negativas que usted se ha parado, y después recién su medicina de farmacia. ¿Y quién les habla? El maestro Juan Jesús está con usted llegando a su hogares en esa santa noche. Siempre agradecer a las familias que nos vienen visitando. ¿Cuántas familias se dieron cita el día de hoy llevando un tratamiento de su curación, llevándose un baño de florecimiento, llevando remedios para curar su casa? Gracias a ustedes, hermanos, que tienen esa confianza de escucharnos, de llevar un tratamiento, de llevar una curación, de llevarse un baño de florecimiento. Gracias a cada uno de ustedes por tener esa confianza en su persona y esa fe en Dios y la confianza aquí en el maestro Juan Jesús de Sol y Estrella de la Esperanza, trabajando en esa edad de Guamachuco los viernes, los jueves en la tarde, los viernes, los sábados, domingos, mediodía, aquí en Guamachuco, el maestro Juan Jesús llegando a sus hogares en esa santa noche, siempre agradeciendo a toda la gente que nos viene escuchando el programa Pásenme las Tormentas y El Secreto y Mil Lagunas. Vamos a escuchar un temito, regresamos nuevamente con ustedes.

Qué hermoso tema musical que estamos presentando en esa santa noche. Agradecer a las familias que me vienen escuchando, y la gente que está enviando su mensaje texto. Hermano, los mensajes texto, enfermedades, trabajo, viajes, negocios, en el campo del amor, usted los puede enviar. Pero pérdidas, usted me puede visitar ya aquí en mi consultorio, mis queridos hermanos. Si quieren se habla, el maestro Juan Jesús, llegando a los hogares en esta santa noche. Agradecer a todas las familias que nos vienen escuchando el programa Pásenme a Tormentas y el secreto de mi lunas Movistar al 979-107593 o a claro 968-325-384. Usted llame y se pierde su consulta. Siempre agradecer a todas las familias que nos vienen escuchando. Vamos a otro mensaje en texto. Hola, dice hermanito Juan Jesús, quisiera que me diga, dice, todo la verdad sobre de mi mamá, que demasiadamente se le hincha la rodilla izquierda y también se está hinchando su cara. ¿A qué se debe todo esto, maestro Jesús? Ella tiene los 46 años. Yo estamos escuchando, dice, su bonito programa, maestro Jesús. Soy acá, muy bien, nos vamos hasta Angasmarca, linda gente de Angasmarca, muy buenas noches, la gente de Angasmarca. ¿Qué le sirve, maestro Jesús? Siempre está con usted llegando a su vez en esta santa noche. Sobre esta dolencia, hay que tener un poco de cuidado, sí, hay que tener un poco de cuidado, que sí, que acá hay un daño que ella tiene. Si hay un daño, también de que decir que mientras no bote el daño, ninguna pastilla, ninguna medicina de farmacia, por más buena que sea, no le va a ayudar. A la cuenta esa medicina que toma de la farmacia, a la cuenta una piedra. Por eso yo quisiera cualquier momento nos puedan visitar a esta ciudad de Cajabamba. Trabajo los días domingos en la tarde, los lunes, los martes, los miércoles, los jueves mediodía, los jueves aquí en la tarde en Huamachuco, viernes aquí en Huamachuco, sábado aquí en Huamachuco, domingo mediodía aquí en Huamachuco. ¿Quiénes hablan? El maestro Juan Jesús, llegando a su hogares en esa santa noche, como todo siempre agradeciendo a todas las familias que me vienen escuchando el programa Pásenme las Tormentas y el secreto de mis lagunas. Vamos rápidamente, vamos a otro mensaje texto, ¿no? Tenemos que cantar el mensaje texto. Hola, dice, señor Juan Jesús, quisiera que me diga, dice, toda la verdad sobre de una pequeña empresa que estoy formando, maestro Juan Jesús, pero con un socio que tengo, dice, pero el socio está desanimando. Quisiera que me diga, maestro Juan Jesús, ¿por qué es el motivo? Soy tu fiel oyente, yo tengo 41 años, mi socio tiene los 30 años, maestro Juan Jesús, y acá de San Marcos también, pero sé que siempre está en la sintonía. ¿Qué nos habla? El maestro Juan Jesús, llegando a hogares en esa santa noche. Sobre ese negocio que ustedes, tú mencionas, hermano, yo sé que aquí tiene que ver una persona envidiosa que no quiere que ustedes trabajen juntos. Hermano, yo quisiera que tú nos llames después de mi programa, si no, visítanos aquí en Cajabamba, o si no, aquí en Huamachuco. Aquí en Huamachuco trabajo los jueves en la tarde, los viernes todo el día, los sábados todo el día, los domingos mediodía aquí en Huamachuco, o si no, también puede ser los domingos en la tarde aquí en Cajabamba, los lunes, los martes, los miércoles, los jueves mediodía aquí en Cajabamba, Girón Celso Benigno, Creón 732, frente a Jardín Santana. Antes de cementerio estoy ubicado. ¿Y quién le sabe si el maestro Jesús siempre está con usted y llegando a cada casita, a cada familia, mis queridos hermanos? Vamos con Temitional. Regresamos nuevamente con ustedes.

continuamos, amigos, continuamos siempre agradeciendo a las familias que nos vienen escuchando el programa Pase Maestro Ventas y El Secreto y Mil Aún. Así que en el salario es el maestro Jesús, está con usted llegando a su orencia en esta santa noche. Vamos a otro mensaje texto, dice: hola, hermanito Juan Jesús, quisiera que me diga, dice, toda la verdad sobre la enfermedad que tiene mi esposa. Le duele, dice, los dos senos, el seno izquierdo le duele más que el derecho. Quisiera que me diga qué se debe esto, esa dolencia que él tiene. Soy tu fiel oyente y no mencione mi nombre, ya tiene los 28 años escuchando, dice, bonito programa Maestro Jesús. Para usted que siempre está en la sintonía, hermanos, el Maestro Jesús siempre está con usted llegando a su área en esa sana noche. Sobre esta enfermedad que tú mencionas de la señora, yo sé que esa enfermedad que ella tiene es natural, que requiere de la ciencia médica, hermano. Acá no hay brujería, acá no hay maldad. Lo que depende es que es una enfermedad natural por un golpe que ella ha tenido. Y eso tiene que visitar la ciencia médica, un doctor que lo pueda derrotar esa enfermedad que ella tiene en los senos. ¿Sé quién les habla? El maestro Juan Jesús, llegando a su hogares en esta santa noche, como todos siempre agradeciendo a todas las familias que me vienen escuchando el programa Páseme a Tormentas y El Secreto de Mil Lunas. Vamos a otro mensaje texto. Otro mensaje texto de esta santa noche. Señor, dice Juan, quisiera que me diga, dice, toda la verdad, porque de la noche a la mañana he comenzado, dice, a despreciarlo, a no querer a mi esposo. Maestro Juan Jesús, quisiera que me diga si es que nos han hecho mal daño, qué es lo que está pasando. Maestro, yo tengo, dice, los 35 años, mi esposo tiene también la misma edad que yo. Maestro Juan Jesús, soy tu fiel oyente y no mencione mi nombre, que queda en reserva, y acá de Guamachuco. Gracias a ti, hermanita, que me estás escuchando y también tienes confianza en tu persona, y esa confianza aquí en el Maestro Jesús. Yo sé que aquí, yo sé que tú eres una buena persona, una mujer de casa, una mujer de hogar, igual también que tu pareja también es una buena persona, pero sí, hay gente envidiosa que no quieren que ustedes estén juntos. Hermana, yo sé que esto tiene remedio, tiene solución. Visíteme los dos para ayudarles que ustedes se encaminen por buen camino. Tú ya no desprecias a él, lo quieras a él, porque así como estás, ya hay momentos a veces que quieres separarte de él. No es por la mente, porque él no te quiere, sino que aquí hay personas, también que le están haciendo un trabajo de separación a ustedes. Por eso que tú te comportas mal con él. Él es una buena persona, es un pan de Dios, pero así como estás, hermano, también yo sé que aquí están haciendo trabajos para que tú lo dejes a él, pero no des lugar al diablo, no des lugar a esa serpiente, a la envidia. Yo sé que tú te ayudas a tiempo y tú sigas continuando con tu esposo, es una buena persona. Construye esa familia siempre, hermana, junto a tus hijos. Yo sé que tú vas a ser feliz, pero ayúdate a tiempo de curarte. ¿Quién les habla? Y el maestro Juan Jesús, llegando a su hogares en esta santa noche, como todos, siempre agradeciendo a todas las familias que me vienen escuchando el programa Pase de las Tormentas y El Secreto y Milagunas. Movistar al 979-107593 o aclaro al 968-325384. Usted llame y se pare su consulta, lo puede hacer para el día de mañana o cuando tenga tiempo, me puede visitar. Y quien le sirve, el maestro Jesús está con ustedes. Vamos en temita musical, regresamos nuevamente con ustedes, mi gente linda.

continuamos, amigos, continuamos. Soy Prama, pase más tormentas y el secreto y mi laguna. Así que le salva el maestro Juan Jesús, llegando a su hogares en esa santa noche. Agradecer siempre a todas las familias que nos vienen escuchando el programa Pase Maestro Méndez y el secreto y mi laguna. ¿Cuántas familias en casita nos están escuchando? ¿Cuántos hermanos en casita nos están escuchando? ¿Cuántas madrecitas me escuchan en la noche? ¿Ah, cuántas madrecitas están trabajando todavía? ¿Cuántas están lavando sus platos? ¿Otras madrecitas todavía se hicieron un poco tarde, están haciendo todavía su cena? ¿Otros amigos están por ahí también en estos momentos trenzando sus hogas? ¿Ah? Trenzando sus hogas, no pierden el tiempo, está muy bien. ¿Ah? Otros también están trenzando sus sombreros. Un saludo para toda la gente que en el día trabajan en ese calor o en ese frío, en la noche también siguen trabajando. Gracias a ustedes, gente linda, que tienen esa confianza también de escucharme toda la noche. Un saludo para ustedes. Quisiera agradecer también a todas las familias que me vienen escuchando el programa Pase Maestro Méndez y Siquete y Milagunas, que en casa solo ya, no hay sonrisas, no hay alegrías, hay problemas, hay rabias, hay cóleras. Están durmiendo espalda con espalda, viven en la misma casa, pero están viviendo en cuartos separados. Hay hermano que sí, que hermano que se ve feo, ¿no? Se ve feo eso. Hermano, yo no quisiera que eso esté pasando en tu casa, en tu hogar. Yo quisiera que usted sea feliz viviendo juntos. ¿Ah? Sus hijos, véalos, ustedes también se comprenden, conversan, dialogan. Ah, hermano, es muy importante todo eso. Pero ¿qué es lo que pasa? Hay hogares, hermanos, también de, y la hora de comer están discutiendo. Los hijos discuten con los padres. Los padres discuten con los hijos. Hermano, aquí hay un conflicto en la familia. Pero a veces no sabemos por qué son los motivos, hermano.

¿Ah? No falta por ahí una mano negra de una mala persona que les hizo un trabajo para que ustedes en la familia vivan renegando, vivan peleando. Hermano, siempre es bueno tratar de ayudarse a tiempo, porque a veces, hermano, los problemas no vienen así, no man. Los problemas vienen por terceras personas, mis queridos hermanos. ¿Y qué les habla el maestro Juan Jesús? Llegando a los hogares en esta santa noche, como estaba siempre diciendo, a toda la gente que nos viene escuchando el programa Pase Más Tormentas y El Secreto de Mil Lagunas. Rápidamente, vamos a otro mensaje texto. Hola, dice amigo Juan Jesús, quisiera que me diga, dice, toda la verdad sobre que trabajé, dice, en una casa de una señora, trabajé más de 6 meses, me pagó de 3 meses y de 3 meses me debe. Yo salí, dice, me fui a otro, muy bien, me fui, dice, a otra patrona, dice, ahí estoy trabajando, pero mi hijo, dice, a cobrarle, también te se ha molestado la señora, quisiera que me diga si me va a pagar o ya no me va a pagar. Yo tengo 21 años, estoy escuchando su bonito programa, maestro Juan Jesús. Gracias a ti, señorita, que me estás escuchando. Yo sé que te veo bastante intranquila y preocupada, y tiene razón de estar preocupada. A ver, que usted trabajó porque usted necesita. Y ahora también, yo sé que donde estabas trabajando, no te pagaban como te pagan ahorita en el otro lado. Y eso quiere decir que acá, yo sé que están haciéndose duro ellos también porque tú los dejaste de trabajar en esa casa, por eso también están reteniéndote el pago. Yo quisiera, hermana, cualquier momento nos puedas llamar después de mi programa, si nos visitan aquí en Huamachuco, trabajamos los jueves en la tarde, los viernes, los sábados, domingos, mediodía, aquí en Huamachuco, el maestro Juan Jesús llegando a Soares en esa santa noche, como todos siempre agradeciendo a todas las familias que me vienen escuchando el programa Pase Más Tormentas y El Secreto de Mil Lagunas. Vamos a escuchar otro temita musical. Yo regreso nuevamente con ustedes, hermanos, siempre agradeciendo a todas las familias, a todos los hermanos que me escuchan, la linda gente que está pendiente del programa todas las noches. Gracias a ustedes, mis hermanos, un saludo para los amigos de Tayanga, los amigos de Cochuro, la linda gente también nos viene escuchando en Marcabalito, en San Agorán, en Usquil, Barro Negro. Un saludo para ustedes. Vamos a un temita musical, regresamos nuevamente con ustedes.

Continuamos, amigos, continuamos. Siempre agradecer a todas las familias que me vienen escuchando el programa Páseme la Tormenta, desde que estoy en Milabundas. Agradezco siempre a todas las familias, a todos los hermanos que nos vienen visitando, que llevan un tratamiento de curaciones, tiene bastante creencia. Eso también ayuda bastante, amén, a uno salir adelante, mis queridos hermanos. ¿Cuántas familias tienen bastante fe en Dios? Es muy importante la fe en Dios, mis queridos hermanos, porque Dios ha puesto las plantas para curarse, para también ayudarse, hermano, de una fiebre, de una enfermedad. Hermano, plantas naturales son muy importantes, hermanos. A veces consumir las plantas naturales es muy importante también que una pastilla, pero a veces corremos a la pastilla porque más rápido a veces nos calma el dolor, pero la medicina natural nos ayuda, pero nos ayuda despacio. ¿Y qué les sabe, hermano Maestro Jesús, llegando sobre en esa santa noche, como todos siempre agradeciendo a todas las familias que me vienen escuchando el programa Paz en las Tormentas y El Secreto de Mil Lagunas? Vamos a otro mensaje texto de esta santa noche. Hola, dice hermanito Juan Jesús, quisiera que me diga, dice, toda la verdad sobre de mi mamá, que demasiadamente para, dice, renegando con nosotros. Quisiera que me diga qué se debe todo esto. Ella tiene 43 años, nosotros tenemos, dice, 18, otros tenemos 15, otros tenemos 16 años. Maestro Jesús, somos fieles oyentes de Sonito Programa, gracias a usted que siempre está en la sintonía. Yo sé que ustedes se sienten un poco aburridos, también intranquilos. Ah, hay momentos a veces quieren quitarse de esa casa a estar andando por otro sitio. Yo sé que aquí su mamá es una buena persona, sino que aquí hay trabajo que le han hecho para que ella también te discuta con ustedes y ustedes se sientan aburridos con ella. Que sí, que hermanos jóvenes, yo quisiera que ustedes me llamen después. Yo le voy a dar un remedio para que ella cambie, y cambie para el bien de ustedes, y también que ustedes lleguen a ser felices también con ella y ella con ustedes. Ah, mi gente linda, mis jóvenes que me están escuchando. ¿Y qué les sabe hacer, Maestro Jesús, llegando a ustedes en esta santa mañana, perdón, en esta santa noche? ¿Quién sabe ser Maestro Jesús? Está con ustedes llegando a sus hogares en esta santa noche. Siempre agradeciendo a toda la linda gente que nos viene escuchando el programa Paz en las Tormentas y El Secreto de Mirabunas. Agradecer siempre a todos los jóvenes, a todas las señoritas, madres de familia, madres solteras también, padres de familia, padres solteros también. Hay padres solteros. Un saludo para ustedes, padres solteros y padres de familia. Y quien les agradece, el Maestro Jesús siempre está con ustedes llegando a en esa santa noche. Agradecer siempre a todas las familias que nos vienen escuchando. Otro mensaje. Hola, dice hermanito Juan Jesús, quisiera que me diga, dice, toda la verdad. De la noche a la mañana, dice, mi esposa se fue de la casa. Dígame si ella piensa volver, porque yo me he quedado, dice, con mi hijito. Soy tu fiel oyente, no mencioné mi nombre, soy acá de San Marcos. Yo tengo, dice, 33 años y ella tiene los 26 años escuchando su bonito programa, Maestro Jesús. Gracias a ti, amigo, que me estás escuchando. Y quien te habla, el Maestro Juan Jesús, está con usted llegando sobres en esta santa noche. Yo sé que te veo bastante incómodo, intranquilo, que no puedes trabajar con el niño que te ha dejado la señora. Yo sé que ella actualmente, en estos momentos, ella no está pensando volver a estar contigo. Ah, pero yo sé que más después ella le va a dar bastante pena sobre su hijo. Lo que te va a hacer problema, sí, de reclamar el hijo, realmente más después, pero ahorita no. Ahorita también, ¿por qué se presenta así? Porque también, porque ella está enamorada de otra persona. Actualmente ahorita no se da cuenta de su hijo que dejó. Pero ya más disposito, abrir los ojos, decían que ha dejado su hijo, decían ahí te va a hacer problemas. Así que te va a hacer el Maestro Jesús, llegando suaves en esa santa noche, como todo siempre agradeciendo a toda la gente que me viene escuchando el programa Pase las Tormentas y El Secreto de Mil Lagunas. Vamos a escuchar otro temita musical. Yo regreso nuevamente con ustedes, hermanos, siempre agradeciendo a todas las familias que nos vienen escuchando el programa Paz en Medio de las Tormentas y El Secreto de Mil Lagunas, trabajando aquí en Huamachuco los jueves en la tarde, los viernes todo el día, los sábados todo el día, los jueves mediodía, los domingos mediodía, aquí en Huamachuco. Vamos a escuchar un temito, regresamos nuevamente con ustedes.

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Continuamos, amigos, continuamos con el programa Pásame a Tormentas y el Arquete Mil a Una. Sé quién les habla, el Maestro Jesús, llegando a su hora en esa santa noche, como toda noche, agradeciendo a todas las familias que vienen escuchando el programa Pásame a Tormentas y el Arquete Mil a Una. Agradecer siempre a cada uno de ustedes, mis hermanos, agradecer siempre a todos los jóvenes. ¿Cuántos jóvenes me visitan? Dice Maestro Jesús, quiero en mis estudios, que todas las cosas me salgan bien. Quiero también en el campo, el amor, Maestro Juan Jesús, ser feliz, hermanos. ¿Cuántos hermanos? Quieren ser felices, pero a veces nos falta la envidia, nos falta las serpientes, nos faltan los chismes, nos faltan los celos, hermanos, que lo llevan a veces, que ustedes no llegan a ser felices, hermanos. Siempre es bueno tratar también de ver con bastante comunicación y también de hacerse chequear a tiempo, mis queridos hermanos. ¿Cuántos hermanos hemos ayudado que estaban a punto de una separación? Le hemos ayudado a tiempo y ahorita ellos siguen trabajando, siguen juntos, siguen felices, en que no haya carne todos los días, pero sí a deber una chochoquita en casa. Yo sé que ahí hay felicidad. ¿Quién les sabe? Es el Maestro Juan Jesús, llegando a su hogares en esa santa noche, como toda noche, siempre agradeciendo a toda la gente que nos viene escuchando el programa Pásame a Tormentas y el Secreto de Mil Lagunas. Vamos rápidamente a otro mensaje texto de esta santa noche. Estoy llegando a miles de hogares.

en esa santa noche. Sobre esto, si las cosas no salen bien, totalmente la familia también se opone, que también que él se haga responsable de ese niño realmente que va a tener tu hija, que sí que mi hermana también se va a hacer el duro, se va a hacer el duro en todo eso, mencionando que ese hijo no es de él, totalmente por ahí se va a hacer duro, y también la familia también no quiere que reconozca a ese hijo. Ah, y ese es el problema que va a pasar en todo eso. Yo quisiera que tú me llames después del programa, conversamos contigo. ¿Y quién se habla? El maestro Juan Jesús, llegando sobre en esa santa noche, como todos siempre diciendo a toda la gente que nos viene escuchando. Otro mensaje texto de esta sana noche. Hola, dice, hermanito Juan Jesús, quisiera que me diga, dice, toda la verdad sobre de mi hija, que tiene 25 años y está, dice, saliendo con un señor de 60 años. Quisiera que me diga, maestro Juan Jesús, si ella va a ser feliz con el señor o no, o el señor tendrá su mujer. Quisiera que me diga, dice, toda la verdad, maestro Juan Jesús. Soy tu fiel oyenta, y no mencione el nombre ni el lugar, que queda en reserva, maestro Juan Jesús, escuchando su programa. Gracias a ti, hermanita, que me estás escuchando. Yo sé que te veo bastante tranquila, bastante preocupada. A ver, que tu vieja no te hace caso, tú le aconsejas, le entra por un oído y le sale por otro. Y eso que sí, que acá, yo sé que ella, totalmente, de estar con el señor, sí está con el señor. Pero ¿qué es lo que pasa? Totalmente, ella está interesada solo por su dinero del señor. Totalmente, ella no está enamorada del señor, sino por su plata del señor. Hermana que me estás escuchando, yo sé que el señor sí ha tenido su mujer, no hay problema, pero es una persona viuda, ¿ya? Y eso también te está llevando a mente que el señor sí tiene su plata. Pero ¿qué es lo que pasa? Que tu hija está enamorada del dinero del señor, más que todo. Ella no lo quiere, también te, lo que es, lo vamos a mencionar, lo que es en el campo del amor, sino lo quiere por dinero, mamá. ¿Y quién le salva? Es el maestro Jesús, llegando a su herencia en esta noche, agradeciendo a toda la gente que nos viene escuchando el programa Paz y Tormentas y El Secreto y Mil Bondas. Escuchemos otro temita musical. Yo regreso nuevamente con ustedes, gente linda. Siempre agradezco a las familias que me escuchan, a la linda gente que está, llama y se para su consulta, a la gente linda también que envía su mensaje texto. Vamos a un temita, regresamos nuevamente con ustedes, hermano.

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0: Qué hermoso tema musical que estamos presentando en esta santa noche. Siempre agradecer a todas las familias que me vienen escuchando el programa Pásame las Tormentas y que tuvieron unas, agradeciendo siempre a cada uno de ustedes, mis hermanos, que tienen esa confianza de escucharnos, de visitarnos, de llevar un tratamiento, llevar una curación gracias a ustedes. Cuánta linda gente, ¿ah? Me dice Maestro Jesús, ¿por qué dice en mi casa encuentro sapos muertos, serpientes que llegan a la casa, gatos que pelean a la noche, gatos que ensucian mi cocina? Hermano, que sí, que hay algo de malo, hermano, con unas, los gatos pelean tu casa o se orinan en tu cocina o se van a tu cuarto y se orinan, que decir que no es un buen camino, es tapia para que de la noche a la mañana este hogar esté con conflictos, estén en broncas, en peleas, discusiones o en separaciones. Hermano, hay que tardar de tiempo a curarse a tiempo, mis hermanos. Y que les habla el Maestro Jesús, está con usted llegando a ustedes en esta santa noche, como todos siempre diciendo a toda linda gente que nos viene escuchando el programa Pásame las Tormentas y el secreto de mil lunas. Movistar al 979-107593 o a Claro 98-32-5384. Se llame y separe su consulta, lo puede ser para el día de mañana. Estamos llegando a la parte final, ¿no? Estamos llegando ya a la parte final del programa. Conmigo será el día de mañana. Si os permite, nuevamente estaremos con ustedes. Mi gracias a toda linda gente que me escuchó, toda linda gente que envió su mensaje de texto, los hermanos que han llamado. Gracias a ustedes.
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0: Esta es la hora, las 8:14.
1: Creo que ha visto una mujer que la ha movido el piso, hermano.
2: ¡Uy, concha su Mauro!
3: Lo que pasa que hace más de 10 años conocí a una chica acá en Lima. Estuvo conmigo mucho tiempo, Tommy.
1: ¿Una nomás?
3: Una. Fue una enamorada, flaco.
1: Ah, bien, ok.
3: Pero ahora lo he vuelto a ver y siento que...
1: ¿Ha venido?
3: Sí, ha venido.
1: ¿Dónde está?
0: Mar.
3: No te voy a decir porque si no me vas a molestar.
1: Pero creo que ha venido acompañada a Darwin, ¿no?
3: Sí, ha venido con su esposo. Ya tiene esposo.
2: Pero ya pasaron 10 años, pues.
3: ¿Está sola? ¿Está segura? Mentira. Por eso, Tommy, estoy triste. Por eso estoy...

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6: 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Esta es la hora, las 8:43.

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3: Esta es la hora, las 9:25.

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Porque tanto amó Dios al mundo, que dio a su Hijo único, para que todo el que cree en Él no se pierda, sino tenga vida eterna.

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7: ¿Cómo están, amigos? ¿Cómo están? Sí, amadísimos hermanos, tengan ustedes el saludo. Hoy día estamos jueves, diga. Jueves hoy día, señoras y señores, estamos en vivo y en directo. Sí, amadísimos hermanos, hoy día jueves. En vivo y en directo, amadísimos hermanos, y estamos sí, saliendo, señoras y señores, a través de la radio, a través de la radio, a todos ustedes, amadísimos hermanos, amigos que nos escuchan de diferentes sitios, sí. Me imagínense ustedes que Jesús iba caminando, señoras y señores, nos cuenta las Sagradas Escrituras. Lucas nos dice que Jesús iba caminando, amadísimos hermanos, cuando de pronto vio, escuchó o sintió que le tocaron su vestido. Jesucristo volteó y dijo, alguien me tocó. Era una mujer, amadísimos hermanos, que se arrastraba con hemorragias. La Biblia nos dice que esa mujer tenía hemorragias y ya se moría, pero al escuchar que Jesucristo iba a pasar por ahí, la mujer agarró, trató de reponer fuerzas y se fue, le tocó el vestido a Jesús. Jesús volteó y dijo, alguien me tocó. Y la mujer automáticamente se sanó de las hemorragias. Aleluya. Aleluya, amadísimos hermanos, en este glorioso día, en este glorioso jueves. Cuando los apóstoles dijeron, Señor, no hay nadie, Él dijo, sí, yo he sentido que alguien me ha tocado porque me ha quitado un poco de poder. La mujer, al verse descubierta, se postró entre los pies de Jesús y le dijo, yo he sido mi Señor. Jesús le dijo, alabado sea mi Dios, por tu fe ha sido sanada. Qué grandes milagros de nuestro Dios, amadísimos hermanos, que caminaba por las sinagogas, por el mar, por las tempestades. Dice que se fueron a pescar y no sacaban nada de pescado. Jesucristo estaba ya mirando cómo los botaban sus atarrayas y no había peces. Jesucristo le dijo, hombres de poca fe, avienten de nuevo sus atarrayas.

y sacaron pescados en abundancia. Aleluya, glorioso nuestro alabado sea el nombre de Jesús. Sí, este jueves. Dice que Jesús iba caminando cuando de pronto se presenta un padre preocupado por su hija que tenía 12 años. Era Jairo. Y le dice, mi hija se está muriendo. Jesús le dice, vamos a ver a tu hija. Llega Jesús para allá y su hija ya había muerto. ¿Sí? La gente se burlaba porque decía, ya murió, llegó muy tarde. Muy tarde trajiste a Jesús, le dijeron. Jesús le dijo, no, déjeme solo. Ven para acá, Jairo, ven para acá, Pedro, ven para acá, Jacobo. En delante de ustedes, esta niña no está muerta. Esta niña solo está dormida. Señoras y señores, el pueblo se reía porque dijeron, está hablando cosas que no son porque esa niña ya murió hace horas. Jesucristo le dijo, hombres de poca fe, esta niña solamente duerme. Puso su mano y le dijo, levántate, coge tu lecho y ve. La hija de Jairo se levantó. Alabado sea el Señor, amadísimos hermanos. Jesús resucitó a la hija de Jairo. Cuando Jesús caminaba, amadísimos hermanos, había un loco, señores, que estaba botando babas por la boca, estaba convulsionando, y era un loco peligroso, un loco que aventaba piedras con lo que encontraba a sus semejantes. Jesús miró al loco a los ojos y lo dominó, y le dijo, espíritu inmundo, espíritu rebelde, espíritu satánico, diabólico, te reprendo. Y lo aventó a unos porcinos de unos granjeros. Hasta los granjeros se asustaron cuando los porcinos, como locos, corrían sin saber a dónde van. Jesús curó al loco. La gente lo encontró al loco, arrodillado, humillado, ante los pies de Jesús. Alabado es el Señor en este día, amadísimos hermanos, con los grandes milagros y acontecimientos que ocurrieron con nuestro Señor Jesucristo. Por eso Jesús le dijo a todos ustedes, a todos sus apóstoles, les dijo, donde yo vaya ustedes van, donde yo coma ustedes comen. Sus apóstoles lo empezaron a seguir. Y así sucedía los días, cuando un día Jesús le dijo, donde no los quieran también, donde los rechacen, le dijo, por mi culpa, sacúdase en sus zapatos el polvo y váyase donde los quieren. ¿Qué quiere decir Jesús con esa enseñanza? Si tu familia no te quiere, tus amigos te desprecian por pobre, sacúdete de sus pies, hijo, tus zapatos y anda donde te quieren. Nunca se ruega a nadie por amistad ni por amor, hijitos. Así es, ni por amistad ni por amor se ruega a nadie. Jesucristo nos dio a entender que donde no te quieren, donde te desprecian, te sacuda los zapatos y te vayas. Imagínense, amadísimos hermanos, cuando Jesús dio de comer de 5 panes y 5 pescados a multitudes de personas que lo seguían. Señoras y señores, este programa comenzamos en el nombre de Dios, con la fe puesta en el jefe de jefes, que nuestro Dios bendito, el más poderoso. Claro que hay otro Dios, no lo vamos a desconocer. ¿Cómo se llama el otro Dios, amigos? El otro Dios se llama Satanás. Existe el Dios del bien y el Dios del mal. Ahí lo tenemos al Dios del bien con su Hijo. ¿Cómo se llama su Hijo de Dios? Cristo. ¿Cómo se llama su hijo del diablo? Satanás es el papá, pero ¿cómo se llama el hijo? Lucifer, amigos, Lucifer. Por eso que Lucifer y Cristo, los dos vinieron a la tierra y se peleaban, ¿no? Se peleaban porque la tierra sea salva. Por eso hay veces que la persona se deja dominar por el diablo. El diablo le dice, esto está bien, esto está acá, haz, toma, forniquea. Fornica, haz cosas indebidas que te alegran, que te sientes feliz, eres libre en este mundo. Mientras que Cristo te dice, abraza a tus hijos, quiere tu esposa, quiere tu madre, cada día que te despiertas pide a Dios, porque es un milagro estar despierto. Mientras otros ya están muriendo con infarto, diabetes avanzada, cáncer, están peleando por su vida, luchando, y nosotros estamos sanos, agradezcamos a Dios, siervos, agradezcamos al Todopoderoso que nos ayuda a través de esta emisora potente, en nombre de Dios y la Virgen Santísima, en el nombre del Libertador de Galilea.

del hijo del carpintero, siervos, como ex pastor evangélico, 15 años, 10 adventistas, 5 nazareno y 2 de libre protestante. Yo soy el único que me rebelé, amadísimos hermanos, contra todo clero romano y religioso. Nos vamos a la primera pausa, siervos, y regresamos en nombre de Dios y la Virgen Santísima, pidiendo a todos ustedes que sean ustedes bienvenidos a este programa. Bienvenidos, amigos, bienvenidos, señores, bienvenidos, señorita, bienvenido, joven que quieres estudiar, emprender un negocio, joven que quieres emprender algo nuevo, joven que te has enamorado y no sabes si ese amor te conviene. Su hermano Domingo, les va a decir a todos ustedes, siervos, cómo es la vida. En la vida no te confíes en nadie, siervos. Caras vemos, corazones no sabemos. En el mismo entorno del jefe de jefes de Dios, en el mismo entorno de Cristo, después que bautizó este Juan Bautista a Cristo, le dijo: este es el que ha de venir, este es el que ha de salvar la tierra, este es el que ha de salvar a los humanos, y por eso lo cortaron su cabeza de Juan Bautista y lo regalaron a las fieras. Imagínense, siervos. Cristo dijo: por mi culpa morirán, por mi causa, por la Biblia, por sus escrituras de Lucas, sus escrituras de Proverbios, sus escrituras de Juan, de Marcos, San Marcos. Su hermano Domingo, en esta hora, en estos momentos, este jueves bendito, le dice a todos ustedes: sean bienvenidos al programa.

Señoras y señores, atención a mi hermana preocupada aquí, hijita. Ya no llores por ese hombre, no vale la pena, hija, ese hombre. Ese hombre es canalla, hija. Ese hombre no quiere a nadie. Ese hombre solamente lo hizo por burlarse de ti, hijita. No sufras más. Atención, señora preocupada, dice, porque su marido ha cambiado con ella. Voy a comunicarle a mi hermana aquí que su marido ya no es el mismo desde que ha conocido a una mujer. Tenga cuidado, ellos se han puesto de acuerdo. Su marido la quiere matar a usted, hijita, su marido, para quedarse con esa mujer más joven. Sí, sí, sí, señora. Aquí tenga cuidado con su marido. Han ido a un brujo, lo han dado un brebaje para que te den en la comida, para que no quede rastro ni sombra. Sí, acá veo que tu marido te quiere dar cristiana sepultura, hija. Sí, tu propio esposo te quiere matar. Atención, no te cuide, no te descuides, hijita, no te vayas a descuidar, porque este hombre te quiere matar para quedarse con la otra mujer, sierva. Atención, comunicamos en este momento a mi hermana preocupada. Lo que lo han hecho a su hijo menor no es natural, hija. Su hijo está hinchado. Su hijo está hinchado, está de lado, hijita. Trabajo es, hermana. Atención, a su hijo lo han hecho para que se hinche como sapo. Aquí hay que sacar ese daño, ese maligno. Sí. Atención, hermana, acá preocupada. Atención, hermana preocupada. Me pregunta aquí por una mina. Si hay mineral, hijita, si hay mina ahí. Pero la mina, hijita, es un regalo de Dios que está en la tierra. Y el hombre que tienes, hijita, está salado. Él está maldecido. Él no va a poder sacar mineral nunca, sí. Porque lo ha trabajado, hijita, acá una mujer. Lo ha salado su camino.

Este hombre tiene que curarse primero para que pueda la mina darle un resultado, sí. Aquí veo que este hombre se siente aburrido, tu esposo se siente mal, se siente triste. Este hombre ya no quiere vivir, llora solito, a nadie lo cuenta su dolor, hijita. Aquí vemos que este hombre, nacido el 13 del 25, el 13, perdón, el 13 del 1 del año 83, este hombre está saladísimo. La plata se lo hace sal en el agua. Todo lo que tiene lo acaba, hijita. Aquí lo han hecho, lo han trabajado sus mismos sobrinos. No quieren que saque aquí mineral. Tiene que hacerse curar, hijita, primero para que la mina le dé plata. Atención, hija, a tu esposo lo mataron. Tu esposo no murió así nomás. Acá veo que a tu esposo lo hicieron, hija, un trabajo como a la muerte. Lo entregaron al cementerio este hombre. Lo regalaron al panteón, hijita. Tu esposo lo mataron. Su alma de tu esposo pide justicia, hija. La alma de tu esposo pide justicia. Atención. Estamos en vivo y en directo, amadísimos hermanos. Estamos en vivo y en directo. Comunicamos a mi hermano aquí que el dolor que tiene en su pie, en su pierna, no es un dolor natural, hijo. Ese dolor es puesto por un señor que te tiene envidia, que vive al frente de tu casa. Ellos han aventado la cochinada para que te pises. Sí, atención, hermana preocupada. Si es verdad, le están quitando su marido a usted. Lo están quitando su esposo. Sí, acá vemos una mujer blanca de ojos verdes, quien está ayudándote, tu marido, hijita. Y ella sabe que tú eres su mujer, sino que lo hace por la plata, porque lo apoya económicamente. Sí, yo te voy a ayudar, hijita. Ese hombre, hay que hacerle un secreto para que se siente sobre su rabo. ¿Ya? Yo le voy a hacer un secreto para que se siente sobre su rabo, ese hombre. Porque ese hombre se cree mujeriego, se cree vivo. Mientras tú eres una mujer de casa, te quedas ahí en tu casa, con tus hijitos, tu familia. Te quedas ahí haciéndolo su comida, atendiéndolos, mientras él se da la vida de soltero con otra. Yo creo que eso no es justicia. Yo te voy a ayudar, hijita. Vamos a amansarlo a este hombre, que se vuelva como ovejo manso, ¿ya? Atención, señor preocupado. A usted lo trabajan todos los viernes, 1 de la noche, 1 de la mañana. Todos los viernes, 1 de la mañana, lo trabajan a usted cuando duerme. Este es un hombre cochino que siempre paran los brujos y te ha cogido odio, hijo. Hay que tratar aquí, hijito, de poner el pie. ¿Ya? Que nadie te tangue la piedra. A mí, como maestro, como que tengo experiencia, nadie me pisa el poncho, hijo. Así debe ser tú también. No debes dejar que te toque tu familia ni a ti. Aquí ven que tú tienes tu pollería, vendes harto, hijo, con tus hijos, con tu familia, trabajas. Y aquí eso les da cólera a ellos. Yo te voy a ayudar, hijito. Yo te voy a ayudar, no te preocupes, hermano, ¿ya? Yo te voy a ayudar para que tú te levantes, hijo. Para que tú quites esas deudas. Para que no vivas afligido. No vivas asfixiado. Tú y tus hijas, tu esposa, son trabajadores, veo. Ustedes no son malos con nadie, hijo, pero aquí lo han hecho para que tus hijas se vuelvan borrachas, se vuelvan alcohólicas, tus hijas se vuelvan fumonas, se vuelvan mujeres que tienen uno y otro marido. Por eso tus hijas están como locas, hijo. Tus hijas están como locas. Yo te voy a ayudar a curar tus hijas. Ellas se pelean entre ellas, sueñan feo, viven intranquilas, viven maniadas, viven jugadas, tus hijas soñando feo, hijito. No lo dejes a tus hijas que estén así. Tus hijas, si tú no lo curas, ¿quién lo va a curar? A ver, atención, atención, atención. Sí, atención. Aquí, señoras y señores, mi hermana preocupada, le digo que lo han regalado al cementerio sus prendas. Usted está jodida, sueña feo, vive intranquila, vive mal, vive llorando, vive atada.
A veces como que quiere salir corriendo de su casa. Hijita, estás como loca. Trabajo con tus prendas, con tu blusa roja. ¿Lo han trabajado con una blusa roja usted? Atención. Vamos a comunicar a mis hermanos que yo no hago amarres a hombres casadas, a casados, hijo, hijas. No hago amarres a hombres casados. Comunicamos también a mis hermanitas que yo no hago amarres a hombres casados. Y a mis hermanos, no hago amarres a mujeres casadas. No vayan a venir por eso. Atención, dice mi hermana. Los dominguitos me han amenazado, dice aquí, que van a matar a mi hijita que estudia en Trujillo en la universidad. Me están pidiendo 50 mil soles para que me dejen tranquila con mi tienda y con mi hija que estudia en la universidad. Voy a comunicarlo, hermana, que no le des nada a estos malditos fascinerosos delincuentes. No les des nada, hija. Estos delincuentes malditos. Hijita, ya en Perú la delincuencia ya lo ganó la guerra a la policía ya. Ya la policía no hace nada ya. Sí, la policía no sabe ni quién son los ladrones ya. La delincuencia ya lo ganó ya. Sí, entonces aquí, hijita, cada uno se protege. Yo veo que te han amenazado, que te piden 50 mil. Yo te voy a ayudar, hija, para que no te pidan, para que se olviden de ti, para que sus delincuentes ya nos desfastidien. Yo te voy a ayudar, hijita. ¿Ya? Yo te voy a ayudar. Son cuatro delincuentes, dos están en penal ya, dos están presos y dos están libres. Yo voy a hacer que esos otros delincuentes los metan presos. Voy a hacer un trabajo, se maten entre ellos o lo mate la gente. Yo voy a hacer un secreto para que no te pidan plata. No le des ni un sol. Tú le das dinero a ellos, te van a pedir toda la vida, amigo. Atención, sí, voy a comunicar acá, le voy a ayudar para que no lo hagan nada a su hijita. ¿Ya? Yo no voy a ayudar para que no lo hagan nada a su hijita, para que no tenga peligro. Yo lo voy a ayudar. Atención, mi hermana preocupada aquí. Muy bonita hermana tú eres. Ojos medios verdes, pelo medio gringo, blanca. Pero te ha maldecido tu ex marido, porque tú lo denunciaste por alimentos. Te ha maldecido tu ex esposo. Te ha hecho un trabajo tu esposo, ex esposo. Te ha trabajado para que te aloques, hija. Acá dice, maldita desgraciada, te has atrevido a denunciarme. De mi plata no vas a comer. Su desgraciada dice, antes de eso te veo muerta. Antes de eso te veo en un cementerio. Y ahí recogeré a mi hija, dice. Este es un trabajo para matar la hija, trabajo pasional, crimen pasional es. A usted ya lo dan por difunta, a usted ya lo dan por difunta, ya lo han velado en cajón, hija, usted. Ya lo han velado con mortaja, con cirios de muerto, lo han hecho oración de muerto a usted, lo han hecho oración de muerto para que usted muera, para que ya no cobre pensión, para que ya no cobre alimentos, lo han hecho. Nos vamos hasta Chile. Chile, hermano preocupado de Chile, te has quedado ciego, hijo, por un trabajo, por una venda, porque lo han cosido los ojos al animal. Te han quedado ciego. Esa cegadera no es natural. Esa cegatera no es natural, hijo. A usted lo quieren ver sin ver la luz del mundo. Desgraciado dice, aquí la luz del mundo se te quitará. De un rato a otro te quedarás ciego, dice. De un rato a otro, dice, perderá la luz. Maldito desgraciado, acá me vengo, dice. ¿Qué más castigo dejarte ciego? ¿Qué más castigo dejarte ciego? Dice. Mi odio, mi venganza ha llegado, dejándote ciego. Aquí pincho los ojos al animal con agujas y lo coso los ojos y le pongo siete vendas a la izquierda y derecha para que nadie te cure, desgraciado. Esta es mi venganza, dice, dejarte ciego. Verte ciego con tu bastón, así te de ver, dice, te de ver ciego, dice, no has de poder caminar ni al baño, no verás la luz del mundo, verás todo negro, dice, todo apañado. Aquí te maldigo, dice, con el animal. Atención, hermano preocupado por su hija está loca, su hija se ha alocado, un hombre lo ha hecho por venganza, porque ella no ha querido estar con él, un hombre lo ha alocado a tu hija con estatua, porque ella no ha querido estar con él. De venganza, dicho, si no estás conmigo, con nadie. Prefiero verte loca

han cogido un trabajo fuerte y lo han alocado a tu hija. Atención, amigo, que va a venir hoy día a las 9 de la mañana. Atención, amigo, comunico que va a venir a las 9, comunico. No venga, amigo. Usted quiere que lo mate a su propio padre, yo no hago esos trabajos. Usted quiere que lo mate a su propio padre por las herencias, yo no hago esos trabajos, no venga, amigo. Mi hermano que va a venir también hoy la noche, mi hermano que va a venir la noche, le digo que no venga aquí, porque aquí veo que tú quieres, hijo, un amarre con tu propia prima. No hago ese tipo de trabajos, no vengas. Atención, mi hermana preocupada por un hombre dice: no te conviene ese hombre, hijita, hombre hablador, hombre miserable, hombre tacaño, hombre vicioso. Yo te digo que para cerveza sí tiene plata, pero para la casa va a ser un tacaño, un miserable. Ese hombre no te va a vestir bien, no te va a dar de comer bien, hija. Mejor estás con tu papacito. En tu casa no te falta un plato de comida, hija. Ahí vas a sufrir mucho. Y encima tu suegra es el diablo en persona. Tu suegra es el diablo en persona. Por eso el hijo le ha salido maluco. Atención, atención, atención, amadísimos hermanos, estamos en vivo y en directo hoy jueves. Jueves, comunico acá a mi hermano que no puede caminar, no puede mover sus bracitos. Lo han trabajado a usted en estatua. El precio que han pagado son 3.750 soles para hacerle ese trabajo. Una mujer blanca con su esposo chato, los dos lo han hecho, porque ellos también tienen mecánica, así como tú tienes. Atención, atención. Hermano preocupado dice: no puede moverse, está jodido, dice: no puede moverse, perdió ya la posibilidad de moverse. Comunico acá que hay un trabajo con pata de venado colorado, orín de zorro, hay un trabajo acá con pezuñas, hay un trabajo con huesos de muerto cruzados con tus fotos acá en cruz, donde te dicen y te maldicen, te debes arrastrado como culebra, dice. Aquí desgraciado dice: ¿para qué me has cobrado lo que te debo así, denunciándome? Debes cobrarme bonitamente, dice este tramposo, y se venga trabajándolo. Atención, amigo, preocupado aquí. Amigo preocupado aquí, que la mujer se le ha ido lejos. Hermanito Domingo dice: mi mujer se fue. Se fue, dice. Dígame con quién se ha ido, porque ella ha tenido su tienda, su bodega, dice. Yo puse cervecita para vender en mi casa. ¿Para qué pones cerveza para vender, hijo? Tú sabes que el licor trae mala suerte. Un hombre ha llegado a tomar ahí varias veces y lo ha salido enamorando a tu esposa. Te ha dejado abandonando con tus dos hijos, uno de 12 años, otro de 8. Y ella se ha ido con marido nuevo. La veo a tu mujer viviendo en Trujillo, con camioneta nueva, lo veo con plata. Hombre viejo viudo, llevó tu mujer. Hombre viejo viudo, llevó tu mujer. Ella está mejor, hijo, pero llora por sus hijos, pero no lo puede dejar al viejo porque tiene plata, tiene dinero ese viejo, ha trabajado con tiempo. Atención, atención, comunicamos a mi hermana preocupado, dice. Mi hermana preocupada ha encontrado unos mensajes en su esposo, dice. Cuando ha venido borracho, lo ha visto en su celular, ha encontrado unos mensajes y un yape, dice acá, de 300 soles a una mujer. ¿Quién será esa mujer? Dice don Domingo. Atención, hija. Ese yape que ha hecho tu esposo lo ha hecho a la querida. Ella tiene una botica. Ella tiene una botica. Ella está con él, pero ella no tiene la culpa. Este facineroso lo ha engañado que él es soltero. Él es soltero. La enfermera no tiene la culpa. Atención. Estamos en vivo y en directo. Estamos en vivo y en directo. Comunicamos acá a mi hermano. Dice que se siente mal la muerte, quiere morirse ya, no aguanta sus dolores, su cuerpo le duele, no puede dormir. Él y su familia, ustedes se fueron a un brujo, hijos, se fueron a un brujo, se curaron y volvieron peor. ¿Sabe por qué? Porque aquí ese brujo no ha tenido experiencia, brujo inexperiente, solamente cura nomás a medias. Aquí veo que hizo un trabajo, pero no lo hizo tapado. Sus enemigos se dieron cuenta que ustedes los han hecho y le han dado con más fuerza a ustedes, se han vengado. Por eso el brujo tiene que saber cómo hace su trabajo, para que lo haga tapado, ciego, sordo, mudo, para que nadie lo vea que ustedes han venido a mesa. Así se hacen los trabajos para evitar venganza, siervos, para que nadie sepa que ustedes se han curado. Hay secreto para tapar ojos y oídos.

para que sean como la bala perdida, siervos. Atención, su brazo izquierdo le duele a mi amigo. Su brazo izquierdo le duele. Voy a comunicar aquí que sus herramientas que usted coge para trabajar lo han puesto sangre de mujer. Sí, hijito, trabajo velado de cuarto día, la sangre. Sí, este es un trabajo que lo han hecho a usted, siervo. Trabajo lo han hecho, naturaleza de mujer. Aquí, atención, comunico. Hermano, no cojas tu camioneta. No cojas tu camioneta. Aquí, siervo, me sale que usted se mata en su carro. Toyota Hilux. Toyota Hilux 343, A343. Ahí se mata con esa placa. Me sale muerto, me sale cruz, me sale ropa de lava, me sale gente en duelo. Es mala señal. Limpia lo que montas, hijo. Limpia lo que montas. ¿Ya? Aquí veo que un hombre chato te ha hecho esa gracia, porque tú, él está celándote con la mujer. Sí, para que te mates en tu carro. Él ha dicho al brujo: muerto perro, se acabó la rabia. Muerto el perro, se acabó la rabia. Atención, atención, un dinero se le perdió aquí a mi hermano. Un dinero se me ha perdido, dice 2,000 soles. 2,000 soles de domingo. ¿Quién dice lo habrá cogido? Atención, sí. Aquí el dinero, hijo, lo han cogido tus dos menores hijos. Tú has tenido 17,000, te han cogido 2,000, te sobra 15. Yo lo veo todo. Pero ya lo gastaron, hijo. Se han ido a una fiesta, tus desgraciados. Ya gastaron tu plata, tus propios hijos. Tú estás criando ladrones, hijo. No hijos que te quieran. Atención, nos vamos a la primera pausa. Pausa, pausa, pausa, pausa, pausa. Y regresamos, amigos, regresamos a ustedes en vivo y en directo. En vivo y en directo.

Atención, atención, comunicamos al joven soldador aquí. Joven soldador enamorado, dice. Esa mujer no te conviene, hijo, te va a traer desgracias. No te conviene esa mujer, hijito. Te va a traer desgracias. Sí, atención aquí. Comunicamos también a mi hermano, dice, a su mujer le están enviando mensajes, dice, como si el hombre estuviera con ella. ¿Será verdad, amigo? Por favor, dígame la verdad, don Domingo. Mi mujer recibe mensajes, hay un hombre acá que le dice, yo te quiero, mi amor, contigo, dice, hago lo que tu marido no te hace. Sí, voy a comunicarlo a mi amigo acá, que ese pata, ya lo descubrí, ese pata, hijo, aquí, él ha estado enamorado de tu esposa, pero tu esposa nunca lo hizo caso. Este pata está haciendo aquí que tú te separes con ella. Sí, no le hagas caso a sus mensajes, hijo. Este fascineroso quiere que te vayas lejos, pelees con tu mujer y quede el camino libre, siervo. Camino libre, quiere que quede aquí. Sí, para que él se meta. Amor cochino es, hijo, amor cochino. Sí, yo te voy a ayudar, hijito. Yo te voy a ayudar, ¿ya? Este desgraciado está mandando mensajes aquí. Déjalo, yo le voy a hacer mandar mensajes a su abuela, ¿ya? Vienes, vienes. Atención.

Señoras y señores, estamos en vivo y en directo. Amiga que perdió una ropa interior de color blanco, esa ropa interior, amiga, que perdiste, desde ahí estás jodida, picazones en tus partes íntimas, dolores de cabeza frecuentes, tus ojos parece que se revientan, tu corazón salta, parece que te vas a morir, se te seca la boca. Aquí veo, hija, que se te va el aire. Veo aquí que tu prenda se encuentra en manos de una mujer que practica arte maléfico. Están haciéndote un trabajo para que te aloques, hija. Sí, pura envidia es. Tu propia cuñada robó tu prenda. Tu propia cuñada te tiene odio. Sí, atención. Atención. Señora preocupada aquí por su marido. Ya no es el mismo. Manteniendo hombre, marido Aragán, andas, hija. Manteniendo hombre Aragán, andas. No te conviene ese hombre. Trabaja 2 días y descansa el resto. Hasta que se queda sin plata. Hasta que se queda sin dinero. Recién se acuerda que es pobre. Con ese hombre no vas a llegar a ningún lado. Atención, amadísimos hermanos. Estamos en vivo y en directo. Estamos en vivo y en directo. Estamos en vivo y en directo. Hoy día jueves. Comunicamos aquí. Atención, amadísimos hermanos. Venga con todos sus hijos a curarse, amigo. Venga con todos sus hijos. Usted ha sido trabajado. ¿Para que andes con tus hijos mal? Tus hijos les vaya mal, se accidenten, se enfermen. Tu esposa también deje de quererte. Ya no te quiera ni dar un beso, hijo. Te rechaza tu mujer como peor que un contrario, hijo. Peor que un contrario, hermano. Acá veo que tu esposa te odia, hijo. Te odia. Atención. Mi hermano preocupa por su enfermedad. Le duele feo su cintura, dice. ¿Qué cosa será, hermanito Domingo? Ya no aguanto más este dolor. Ya me he ido a 3 brujos. Uno me cobró 2,000, dice. El otro me cobró 1,500. Y el otro 4,000. Y no me han hecho nada. Me duele feo, dice. Mis riñones, mi espalda. Don Dominguito, ayúdeme. Ya me he puesto ampollas, no me hace nada. Ya me he ido a esos 3 brujos, he gastado mi plata, he vendido mis animalitos, dice. Pero al escuchar que usted es pastor evangélico, así, dice, quiero que me diga la verdad. Con usted he vuelto a confiar. Voy a ir para que me cure, dice, deme su dirección. Atención, amigo. No vengas, hijo, para acá. Ándate al doctor. Ha salido operación, hijo. Veo 2 enfermedades que son naturales. Barro biliar en tu vesícula. Eso se cura con tratamiento nomás. Y veo también, hijo, cálculos renales. Tienes que ser operado de urgencia, si no, te va a doler horrible, te va a coger cólicos, hijo. Eso no es brujería, eso es enfermedad de Dios. A ver, voy a explicar un poquito, siervos. Cuando te coge cálculos, cuando comes muchas grasas, la grasa se hace adentro piedras, peor que la piedra misma, y eso perjudica. Eso no te deja orinar, te arde. Sí. Atención, amiga preocupada, lo que tiene usted no es para mis manos, es para la ciencia médica. Me ha salido un tumor en tu seno, hija. Ese es cáncer. Vaya al doctor, hijita. Vaya al doctor. No es para mí. Atención. Mi hermana preocupada aquí tiene una deuda, dice, y no puede pagarla. Le han dicho que lo van a matar si es que no paga. Dígame si es verdad o mentira. Si es verdad, hijita, esos señores son colombianos, prestan plata. No piden factura, no piden terrenos, no piden nada de garantía, pero sí, la garantía es tu vida. Tú le has prestado plata a ellos, si no pagas te matan. Atención, vamos a comunicar acá. Hermanita profesora enamorada, ya tengo 32 años, llegó el amor a mi vida. Dígame si ese hombre es bueno, dice, para mí. Amiguita, te doy una mala noticia, ese hombre ya tiene mujer y tiene 2 hijos, ya ese hombre es como perro pelado, huele feo, no te conviene, hijita. Ya tiene, hijita, acá su mujer, hombre casado es perro pelado, amadísimos hermanos. Ya saben, hijitas, hombre casado huele a perro pelado, hijas. Este hombre ya tiene su mujer, te está engañando el desgraciado. Yo soy soltero, dice.

como allí nadie lo conoce, pero a mí no me va a engañar. Tiene su mujer, tiene sus hijas, un varón y una mujer, tiene hijitos. Uno tiene 6, el otro tiene 3. Entonces, ya pues amiga, tú ya has entregado a él. Ya no lo hagas, hija, estás perdiendo tu tiempo con ese hombre casado. Atención, hombre casado huele a perro pelado. Hombre casado huele a perro pelado. Atención, hijitas, solteras, solteras. Hombre casado huele a perro pelado, hijas. Hombre casado huele a perro pelado. Atención, hombre soltero huele a romero, hijas. Hombre soltero huele a romero. Atención, estamos en vivo y en directo. Comunicamos a mi hermana aquí. Comunicamos que su 1300 se lo ha perdido, dice. Su misma hermana menor lo ha cogido para comprarle zapatillas, vestirlo a su enamorado. Su misma hermana. Atención, comunicamos a mi hermano preocupado por su carro que para chocándose cada rato. Solo en el mecánico nomás para su carro. Está salado. Ese hombre que tiene un carrito azul, un moreno, ese te ha hecho un trabajo. Sí, hay que tener cuidado con ese hombre, estar envidioso aquí. Sí. Atención, comunicamos aquí, poner bastante atención. A mi hermano que está salado, dice, las mujeres se le corren. La mujer le dice, don Dominguito, no se acostumbra conmigo. Comunico aquí, amiguito, que a usted lo han hecho un trabajito para que ninguna mujer lo quiera, no lo tome en serio, solamente por su billetera, por su platita. Nada más, hijo. A ti te tienen trabajado aquí chancado con ajos. Te tienen chancado con una caballa engusanada, hijo. Te tienen trabajado con 7 guanos, 7 hieles de animales negros. Sus prendas lo tienen con guanos aquí. ¿Qué vas a tener suerte en el amor así? Ya te voy a decir qué te ha hecho, hijo. Aquí veo una mujer, pero recontra, de espuma en la boca de cólera como perra rabiosa, hijo. Atención, vamos aquí. Vamos aquí a una pausa. Pausa, pausa, pausa, pausa, pausa, pausa, pausa, su hermano domingo, domingo, domingo, domingo, domingo, domingo, domingo, domingo, domingo, domingo, domingo, domingo, domingo, domingo, domingo, domingo, domingo, domingo, domingo, domingo, pausa.

0: Sí, atención, amadísimos hermanos, estamos en vivo y en directo hoy jueves. Hoy jueves estamos en vivo y en directo, señores, llegando a todos ustedes. Aquí comunicamos en estos momentos, amadísimos hermanos. Voy a comunicar en estos momentos a mi hermano preocupado que ha quedado abandonado de su mujer. No ha sido así nomás, hijo, no le eches la culpa a tu mujer, hijo. Tu mujer no tiene la culpa, hijo, de esto. Ella se fue con otro hombre porque el otro desgraciado lo jaló, hijo, con brujería. Tu mujer es bonita, buena moza, lo veo, hijo. A veces tener mujer bonita, hijo, es espada de doble filo también. A una fea nadie le enamora, pero a una bonita, hijo, hasta el perro más mugroso lo está mirando. Sí, aquí veo que a tu mujer lo llevaron con brujería. Lo robaron una prenda, hijo, y lo jalaron a casa. Sale bien velada, amor cochino, sale. ¿Podemos quitarlo ese viejo, hijo, tu mujer? Lo podemos quitar, hasta que regrese a tu casa. Ya, me llamas. Atención, siervos, estamos en vivo y en directo. Estamos en vivo y en directo hoy día jueves. Voy a comunicar acá a mi hermano. Dice, yo soy curandero, don Domingo. Yo practico también el arte, pero me siento muy mal de salud. Dice, como que me voy a morir. Voy a comunicarlo a mi hermano. Nosotros que somos curanderos, a veces también nos hacen, hijo. Pero para eso tenemos que protegerse. Un peluquero no se corta el pelo solo. Cuando uno se siente mal, tiene que ir también a otro más poderoso para que te cure. Yo veo, hijo, que sí. Tanto que trabajas para la gente, lo limpias a la gente con cuy, le das su remedio, lo bañas. También te han dado tu flotada aquí a ti. Te han dado tu flotada, hijo. Hay una mujer acá con vestido negro. Una mujer quien te hace un trabajo, ha sido tu ex mujer, hijo. Y también te han hecho acá otra persona aquí. Te ha hecho porque lo has curado a un señor. Porque él lo ha jodido aquí, un alcalde es. Lo ha jodido a un pata aquí y tú lo has curado, por eso te odia y te ha deseado la muerte aquí. Ha pagado 8,000 soles para que te quiebren, hijo, para que te maten, para que solito amanezcas muerto en tu mesa. Sí, trabajo es aquí para que te mates, hijo, para que aparezcas muerto en tu mesa, tendido ahí. Ven, yo te ayudo, hijito. Dijo, aquí entre gitanos no nos podemos leer la mano. Yo te voy a cobrar a ti cómodo, ya, los remeditos, toma. Atención, hijo. Preocupado, mi hijo acá, dice, y yo estoy acá, don Domingo, preocupado, dice, porque las cosas no me salen bien, me voy a la mina, mi accidente, mi plata ya se sale en el agua, la mujer, dice, no quiere ni acostarse conmigo, hasta para darme un beso se escupe, ¿qué pasará conmigo? Dice, comunico a mi amigo acá que hay una vieja que ya se muere, ya de 70 años, esa vieja te ha hecho un trabajo, hijo, vieja condenada, bruja compactada, hijo, ¿ya? A pedido de otro señor, un hombre aquí, un pata aquí que te conoce muy bien, ha tenido por a ti una chía contigo, porque ha sido socio contigo de una mina, por eso te han hecho un trabajo aquí de venganza, hijo. Sí, todavía se cura, amiguito, no se preocupe, yo lo voy a levantar, lo voy a dar suerte en el amor, hijo, a usted, para que consiga, para que vengan las chinas, dijo, vamos a hacer un endulzamiento, para que vengan como abejas al panal, hijo, no escojas, no te preocupes, conmigo yo, no hay solteros de esos ya abandonados, yo te ayudo. Así seas viejito, aunque vengan las chinas, una por una, hijo, en coladera. Atención, ahí escoges tú. Comunicamos, amadísimos hermanos, aquí. Voy a dar la dirección. El programa se está terminando. Voy a dar la dirección, siervo, donde estamos trabajando. Apunte usted. La única dirección es calle Cáceres. Calle Cáceres 563, siervos. Calle Cáceres 563, a espaldas del pedagógico, aquí en Guamachuco. Guamachuco, siervos, chuco. Aquí nos encontramos trabajando. Cáceres 563. Apunte el número de celular: 981-917175. Lo repito despacito por última vez para que usted lo escuche y lo apunte. 981-917175 es el número de celular para que usted me envíe su mensaje en WhatsApp. Yo le envío una respuesta en un video para que usted y yo podamos mandarle una respuesta, siervo. Y el yape cuesta 50 soles, que es otro número. Ya me llama usted o me escribe, yo ya le doy el número de yape, ¿ya? 981-917175. Siervos, no hay más hora. La hora es la hora, después de la hora ya no hay la hora. Así que Hay que ser disciplinados, hay que trabajar con Dios, el jefe de jefes que nos dé energía, nos dé, nos quite la aflicción, nos dé voluntad propia, siervos, y la voluntad del Señor sea hoy día, no la voluntad de nosotros, sino la voluntad de Dios en este jueves. Dios lo bendiga.
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1: En estos momentos,

GPI4, buenos días, bienvenidos a la primera emisión de Contacto Informativo de Continente, lo que prefiere la gente, 12 años en el aire, como siempre, con la información transparente aquí en este espacio para nuestra población oyente, como siempre, también yendo no solo a la situación regional o local, sino también internacionalmente, mostrando nuestra preocupación y también solidarizándonos con todo lo que está pasando en Venezuela, que ya está llegando casi a 3.000 muertos, imagínense, y toda la área donde fue el epicentro de este fenómeno de dos sismos, realmente se ha convertido en prácticamente

0: un cementerio, pero un lugar donde aún no pueden lograr sacar a los fallecidos por los escombros, que es difícil, y la zona se ha convertido en un área bastante pestilente. O sea, estamos realmente atravesando, hablando de Venezuela, por un momento demasiado difícil, pero también vamos a continuar hablando de todo lo relacionado a nuestra situación nacional, donde siempre hay la expectativa de todo lo que se le viene a nuestro país, ¿no? En medio de toda esta crisis política y social que hemos llegado después de estas elecciones, donde hay algunos analistas, donde hay algunos entendidos políticos que lógicamente presagian o de repente tratan de prever todo lo que vendría más adelante, y otros cuestionan, otros aducen de que todo eso es mentira. En fin, una serie de temas relacionados a un aspecto de polarización al que hemos llegado de manera muy preocupante en nuestro país, donde hay diferentes opiniones de distintos personajes allegados políticamente a los intereses de agrupaciones que solamente buscan llegar al poder para favorecer a unos cuantos y no a todo el país. En fin, en torno a todo esto vamos a tratar de ocuparnos enseguida aquí en la primera emisión de Contacto Informativo de Continente, Lo que Prefiere la Gente, porque tenemos amplia información en el orden regional y local. Judy, buenos días.
1: Buen día.
0: Vamos a ver si tenemos el saludo entonces de Judith Cruzado, quien ya está con nosotros, para que nos cuente un poco sobre todo lo que es la información regional y local. Judith, buenos días.
1: Oscar, buen día a todos nuestros oyentes, le damos la cordial bienvenida. Estamos en esta edición jornada del día de hoy, 2 de julio del año 2026. Bueno, en las últimas horas, la información relacionada a esta situación que viene ocurriendo, ¿no? Los casos de apropiarse también de los recursos públicos. En las últimas horas, la Fiscalía ha logrado una condena de 5 años y 4 meses para el expresidente de la Beneficencia de la provincia de San Miguel. Vamos a tener todo el detalle, según lo que se manifiesta, se señala por apropiación de caudales públicos bajo su administración. Señores, relacionado a estos casos, hablaremos también sobre lo que dijo la subprefecta distrital Edith Ramírez Díaz. Ha anunciado que en Cajamarca pues hay ya la modalidad del gota a gota, ¿no? Préstamos que se realizan, intereses que no se perdonan, situaciones que se presentan de amenazas, ¿no? Permanentes, constantes, y la población está muy preocupada. Así que vamos a tener también información sobre el tema. Son las 7:08 a.m. en todo el país.
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1: 7:09 a.m. en el país. Hoy es jueves 2 de julio de 2026, año de la esperanza y el fortalecimiento de la democracia. Faltan 26 días para fiestas patrias y 90 para las elecciones regionales y municipales.
0: La Fiscalía logró una condena de 5 años y 4 meses de prisión para Wilson Cruzado, expresidente de la Beneficencia Pública de la provincia de San Miguel, por apropiarse de caudales públicos bajo su administración.
1: La fiscal demostró que el exfuncionario se apropió entre el 2019 y junio de 2020 de los fondos públicos que provenían directamente de recaudación por venta de nichos, servicios funerarios y alquiler de inmuebles.
0: La subprefecta distrital Edith Ramírez Díaz denuncia la modalidad del gota a gota en Cajamarca por préstamos a colombianos que no perdonan los intereses.
1: Efectivos de la policía detuvieron en flagrancia delictiva a dos sujetos, al parecer integrantes del grupo conocido como los Malumos, de la provincia de Jaén, dedicados al tráfico ilícito de drogas.
0: El comandante Elmer Vidal Cabrera Guamaní reveló que los detenidos fueron identificados como Niño Manuel Solís Mejía, de 36 años, y Luis Javier Espinal de la Cruz, de 32 años, a quienes decomisaron 130 quetes de pasta básica de cocaína.
1: El ingeniero

0: Sánchez Pérez denunció que el proyecto de vicuñas que se implementó en el distrito de Sócota, provincia de Cutervo, no funcionó porque los animales se murieron.
1: El docente Efrén Rebaza y el investigador Ulises Gamonal fueron intervenidos por la policía luego de ingresar a un terreno de propiedad privada ubicado en la parte baja de Jaén.
0: 7:10 en el país, nacionales e internacionales. La candidata Keiko Fujimori, virtual ganadora de las elecciones presidenciales, recibió en su local partidario a representantes del Partido Aprista Peruano, así como a dirigentes del magisterio del país, con la finalidad de abordar diversos temas de interés nacional.
1: La Marina de Guerra del Perú, a través de la Jefatura del Distrito de Capitanía 5, ejecutó un operativo multisectorial contra la minería ilegal en la cuenca del río Nanay, región Loreto, logrando la destrucción de 10 balsas draga tipo gringa y 9 embarcaciones empleadas para esta actividad ilícita.
0: Venezuela acata duelo nacional que durará 7 en homenaje a la memoria de los más de 2.200 que perecieron por el terremoto 7.2 y 7.5 registrados el miércoles 24 de junio pasado.
1: Y en los deportes, con 2 salvadores de Harry Kane, Inglaterra logró una sufrida victoria 2-1 ante la República Democrática del Congo, con la que avanzó a los octavos de final mundial 2026, en los que se enfrentaría al anfitrión México.
0: 7:12, la pausa, inmediatamente regresamos para el detalle de estos y otros titulares.
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1: Así es, vaya entonces, el tratamiento preventivo es importante, la salud oftalmológica también, así que vaya y aproveche esta campaña que va todo este mes de julio, como ya se está dando a conocer en Cajamarca. 7:14 en todo el país. Vamos a ir con la información en detalle, en desarrollo, todo lo que está pues ocurriendo en las últimas horas, ¿no? Eso es lo que está causando preocupación, y finalmente muchos dicen pues la justicia llega, aunque sea tarde, ¿no? Y es este caso que la fiscalía ha logrado una condena para el expresidente de la Beneficencia Pública de San Miguel, Wilson Cruzado, por apropiarse de 62.000 soles.
0: La Fiscalía Provincial Especializada en Delitos de Corrupción de Funcionarios de Cajamarca, primer despacho, logró una condena de 5 años y 4 meses de prisión.

0: Para Wilson Cruzado, es presidente de la Beneficencia Pública ubicada en la provincia de San Miguel, por abusar de su cargo de confianza y apropiarse de caudales públicos bajo su administración.
1: Bueno, antes de seguir con esta nota, vamos con los oyentes que nos están llamando. Buenos días.
2: Buenos días, señorita.
1: ¿Cómo está? Bienvenido, por favor. ¿Su nombre?
2: Yo soy Florencio Alba González, que mi luz se ha malogrado y no tengo luz, señorita, ya desde el domingo.
1: ¿En qué zona es, por favor?
2: Acá la Valque de Cumbico, aquí en Paucamayo es mi luz que no hay.
1: En la Valque, allá en Cumbico, ¿tiene el número de suministro?
2: Sí, señorita, es 61.
1: ¿Ya?
2: 15.
1: ¿Siga?
2: 86-10.
1: Correcto, hemos tomado nota entonces para que pueda trasladarse de manera inmediata a los señores de Hidrandina y también a Ocinermín para tomar las acciones pertinentes.
2: Por favor, señorita, porque no tengo luz ya desde el domingo.
1: Correcto, inmediatamente vamos a trasladar. Muchas gracias.
2: Por favor, señorita.
1: Gracias, muy amable al ciudadano de La Valqui allá en Cumbico, Magdalena. 7:16, retomamos entonces esta información. Decíamos que la fiscalía está logrando una condena para el expresidente de la Beneficencia Pública de la provincia de San Miguel por apropiarse de una suma de 62.000 soles.
0: Así es, la sentencia fue obtenida por el delito de peculado doloso por apropiación. La fiscal adjunta provincial Karina Elizabeth Cerdán Pastor demostró que el exfuncionario se apropió entre 2019 y junio del 2020 de los fondos públicos que provenían directamente de la recaudación por la venta de nichos, servicios funerarios y alquiler de inmuebles. De este modo, el sentenciado desvió los recursos para su beneficio personal y ocasionó un perjuicio al Estado de 62.966.81 soles.
1: Bueno, los elementos que sustentaron la condena incluyeron una pericia contable forense que reveló un desorden administrativo deliberado caracterizado por la falta de registro de ingresos institucionales y la emisión de comprobantes adulterados.
0: La prueba más contundente fue la detención de depósitos directos de los fondos de la beneficencia hacia la cuenta bancaria personal del propio acusado, montos que jamás fueron rendidos ni sustentados.
1: El fallo judicial determinó que además de la prisión efectiva, Wilson Cruzado sea sancionado con 5 años y 4 meses de inhabilitación para obtener cualquier cargo público. Asimismo, el juzgado le impuso el pago de 72.966.81 soles por concepto de reparación civil a favor de la Beneficencia Pública de la provincia de San Miguel.
0: Asimismo, se le impuso el pago de 180 días multa equivalente a 1.395. No obstante, se dispuso la suspensión provisional de la ejecución de la pena privativa de libertad hasta que la sentencia sea confirmada en segunda instancia, quedando sujeto a estrictas reglas de conducta.
1: Este importante logro del Ministerio Público reafirma su firme compromiso con la fiscalización de las entidades asistenciales sociales y envía un mensaje claro para respeto de los recursos destinados a proteger a las poblaciones más vulnerables, ya que estos son intangibles. Cualquier acto de desatención funcional o lucro personal a costa del Estado será perseguido penalmente con el máximo rigor de la ley.
0: Así es. Importante entonces la acción de la magistrada correspondiente cuando ha tomado esta decisión contra este exfuncionario, que como clásicamente siempre sucede en diferentes instituciones públicas y en esta oportunidad en la Beneficencia Pública de San Miguel. Es importante entonces que la población realmente entienda cómo es que algunos funcionarios como Wilson Cruzado, expresidente de la Beneficencia de esa localidad, había optado por agarrar la plata que le correspondía a la Beneficencia producto de la venta de nichos y otros enseres para su beneficio personal. Eso sucede no solamente allá en San Miguel, sino en distintas instituciones. Y esperamos solamente que realmente los entes fiscalizadores sigan apuntando a esclarecer toda esta situación corrupta. No se puede seguir permitiendo de que alguien sea funcionario o de repente autoridad de tal o cual institución y agarre la plata bajo esta modalidad, se burle de la población, falte al respeto.

0: Así que esperamos que se siga adelante con este trabajo limpiador y transparente de parte de los magistrados y también todo lo que es el Ministerio Público, etcétera, etcétera.
1: Bueno, ahí el trabajo entonces que se ha generado en relación a este tema es bastante importante, ¿no? Hay que precisar en este mismo caso que, bueno, el recurso que faltaba o que se apropió este funcionario es por lo menos de exactamente, diríamos, en este caso, 62.966.81 soles. O sea, estamos hablando de un presupuesto que hubiese podido servir para atender a esta población vulnerable, ¿no? Quienes deberían ser los beneficiarios y tener todas estas condiciones, más aún en una provincia que se necesita, pues, apoyar a la misma población. Ahora, la fiscalía ha concluido que debería, ¿no? Debería finalmente pagar una reparación civil de ¿cuánto? 72.966.81 soles, o sea, más de lo que se llevó, más de lo que, entre comillas, ha robado de la beneficencia. Este funcionario tendría que pagar como reparación civil, ¿no? Eso es lo que impuso finalmente la fiscalía, el juzgado relacionado a este tema. Esto sería en favor de la beneficencia de la provincia de San Miguel. No queda solo ahí, sino también se le impone 180 días multa que equivale a 1.395 aproximadamente. Vaya sumando cuánto más es ahí. No queda ahí, sino que es inhabilitado por 5 años para ejercer cargos públicos, ¿no? Imagínense a lo que se están exponiendo, ¿no? Imagínense a lo que se están exponiendo estos funcionarios, única y exclusivamente por no hacer su trabajo, por no cumplir con su función como corresponde y por no desempeñar el cargo de manera cabal y ética, ¿no? Empleando pues la ética, el profesionalismo para poder dirigir una institución que finalmente pues debería estar al servicio de muchos ciudadanos. Así que es, digamos, complicado seguramente para este funcionario, pero ahí está. Y que esto empiece a marcar un precedente, siempre decimos así, que marque un precedente porque es necesario que los recursos públicos y de todos los ciudadanos no sean tocados, señores, ¿no? Estamos hablando de instituciones que finalmente son vulnerables, por eso es que el Ministerio Público ha realizado todos los indicios para poder determinar la responsabilidad, la culpabilidad en este caso, ¿no? ¿Qué exactamente se ha afectado? La recaudación por venta de nichos, los servicios funerarios y también se ha pues tocado los recursos del alquiler de inmuebles, ¿no? Todo esto, imagínense, ¿no? Imagínense, ahí están las joyitas de funcionarios. 7:24 en todo el país, 7:24, vamos a avanzar con la información, vamos a hablar de otros temas, escuchamos a la subprefecta distrital Edith Ramírez denunciando, señores, la modalidad del gota a gota en Cajamarca. ¿Qué está pasando? Ahora se agudiza más. Los colombianos no perdonan, menos perdonan los intereses y hay denuncias que han llegado ya a la subprefectura que se están atendiendo en Cajamarca. Escuchemos.
2: Otro con respecto a cobros o presuntas extorsiones y también maltratos entre parejas. ¿Cómo está esta carga laboral?
3: Muy buenos días, ante todo nuevamente darles la bienvenida y gracias por la entrevista. En el tiempo que estamos, que ya vamos a cumplir un mes acá en la subprefectura, estamos viendo bastantes casos, ¿verdad? Hay casos de denuncias que son por maltratos familiares entre parejas y también por infidelidades, ¿no? Pero lo que nos asombra más es lo siguiente, de que hay personas que han entrado a eso del gota a gota y ahora son extorsionados, que necesitan que se les pague, les están amenazando, Y bueno, estamos realizando que esos son los trabajos conjuntamente, esto con las rondas campesinas también, ¿no? Y la policía.
2: Hemos entendido que ellos prestan una suma de dinero, cumplen con pagar esa suma de dinero, pero los intereses aún se adeudan, ¿es este sistema?
3: Sí, eso es lo que ellos indican, ¿no? Que ellos ya pagaron la totalidad del préstamo que se les hizo, pero ellos no conformes, ellos están indicando que su deuda ha aumentado, ya que sus garantías o el préstamo que ellos hacen es por un monto que tienen que pagar diario, me parece. Entonces, como se tiene que pagar diario, esa suma ha aumentado. Entonces, al aumentar, se sabe que a veces no hay los días, no tenemos todo el mismo día, el mismo recurso, las mismas ventas o los mismos ingresos, porque hay personas que, por ejemplo, han prestado para hacer un negocio, y como hay personas que también por X motivos familiares han necesitado de dinero y han acudido a esas personas para que les hagan el préstamo. Entonces ellos ya no pueden cubrir esas garantías que ellos están prestando.
2: ¿Este prestamista tiene sido extranjero?
3: Me parece que sí. La mayoría que han venido es por personas extranjeras.
2: ¿Cuántas personas aproximadamente en este mes que tienen el cargo?
3: Tengo tres casos de ellos, ¿no? De los que han venido prestando dinero.
4: Denunció que los estaba amenazando.
3: Sí, incluso que es esto, ahí están las evidencias que ellos adjuntan al expediente, las evidencias de amenaza que les van a matar, incluso han ido a una de las casas esto a agredirles a la familia. Entonces creo que eso ya estamos ya fuera de control, entonces eso queremos evitar que aumente más esas cifras, ¿no? Es por eso que vamos a ver de qué manera podemos hacer el trabajo articulado con las rondas y la policía.
4: ¿Cuál es la recomendación de la población?
3: Bueno, recomendarles a la población en general, si bien es cierto, todos necesitamos nuestros recursos, que a veces el trabajo no nos alcanza para cubrir los gastos, que están demasiado elevados los precios. Pero que veamos también de qué forma podemos sacar nosotros un préstamo, ¿por qué no acudir a una entidad bancaria, ¿no? Que yo creo que es un poco más seguro que estar con esto de los préstamos de gota a gota.
2: Y el tema de violencia familiar, agresiones, ¿cómo se han dado esos casos? El número.
3: Sí, bueno, de violencia familiar tenemos casos que es un promedio de 9 casos que son de parejas, ¿no? Y tenemos a otros casos que cuando ya es esto sobresale que son casos de terceras personas, digamos así, ¿no? Que se le agrede a la pareja actual de la señora, lo está agrediendo a la cuñada o a la nuera, a la suegra, insultándola, ¿no? Pero que son casos de tercero, que eso tenemos 4 casos de eso.
2: Sabemos de que hay muchas limitaciones, hay que doblegar horarios, sí. Notificaciones que tienen que realizar.
3: Sí, Miguel, lamentablemente es penoso decirlo, ¿no? Pero nosotros quisiéramos avanzar con el trabajo, pero realmente no se puede. Una, porque nosotros tenemos que hacer todo el papel acá, hacer de recepcionistas, hacer que es esto de notificadoras, hacer de conciliadora. Entonces, la verdad que no se puede avanzar, es por eso que a las personas que vienen a sentar la denuncia, lo que les sugerimos y les imploramos es que nos dejen un número telefónico para nosotros a través de ese medio hacerles las notificaciones para las audiencias, ¿no? Y también que es esto, pedirles que por favor tenga paciencia, porque bueno, mi persona tiene que salir a hacer las notificaciones. Si bien es cierto, también ustedes espero que nos entiendan, porque también corremos unos riesgos al momento nosotros de ir a notificar a las personas.
2: Todavía no se cuenta con el prefecto provincial, ¿no?
3: A la fecha todavía no tenemos el prefecto provincial, estamos esperando el ministerio ya se pronuncie, ¿no? Y designe al prefecto provincial.
2: También usted participa de algunas ceremonias públicas representando
3: al prefecto provincial, ya que el prefecto provincial no tenemos. Entonces también nosotros estamos acudiendo a algunas ceremonias o algunas invitaciones que nos están invitando, que es esto, instituciones.
1: Bueno, ahí está entonces la subprefecta distrital hablando sobre estos casos, ¿no? Que no hay más de 2, 3 que han llegado, serán centenares de casos en Cajamarca, ¿no? Por este tema del gota a gota, que hay modalidades distintas de préstamos que realizan estos señores y que evidentemente pues no perdonan, ¿no? Y menos perdonan los intereses. Por eso es que las denuncias ya

0: están registradas también a través de la subprefectura distrital en Cajamarca. Pero ¿qué dice la subprefecta distrital Edith Ramírez Díaz? Justamente se refiere a este caso y dice que, claro, quienes, por ejemplo, prestaron el dinero y una determinada cantidad, ese dinero ya pagaron. O sea, todo está sustentado con los depósitos, los vouchers, con la entrega que se les dio en efectivo, todo está sustentado, el capital que se les prestó. Pero los sujetos, digámoslo así, porque no se puede llamar de otra manera, no perdonan los intereses. Entonces hay amenazas constantes, hay persecuciones, incluso se habla de agresiones, ¿no?, a algunos ciudadanos, y eso realmente es lamentable. No vaya a realizar este tipo de préstamos, ¿no?, porque esto no solamente pone en riesgo su capital, ¿no?, su capital que usted tiene, sino también pone en riesgo su propia vida. Así que es una recomendación y una sugerencia.
1: Claro, seguramente hay gente que aún no conoce esta situación difícil en la que pueda comprometerse si es que hace caso a estos prestamistas que van tocando las puertas en domicilio, de domicilio a domicilio, ofrecen rápidamente el dinero, dice, sin ningún trámite, les dan rapidito, solamente presentando su DNI. Y luego que usted termina de pagar dicho préstamo, le inventan incluso que usted sigue debiendo, que usted sacó otro préstamo. Así que hay que tener cuidado. Realmente es muy peligroso comprometerse con este tipo de gente que ha venido desde Colombia, Venezuela, para ofrecer ese tipo de préstamos de manera inmediata. Dada la situación por la cual estamos atravesando en el país, entonces, seguramente hay mucha gente que obvia todos los trámites, el proceso engorroso de las cajas municipales o bancos que prestan dinero y se aprestan, ¿no?, a este tipo de situaciones de los gota a gota. Así que hay que tener bastante cuidado.
0: 7:32 en el país, momento de ir a la pausa comercial a esta hora. Regresamos inmediatamente con más información.
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1: De limpieza también, justo que se están retirando ya, haciendo la limpieza, producto de que quedaran, ¿no? Algunos residuos tras la toma del campus universitario en Cajamarca. Ya está habilitado, se ha levantado la toma, al parecer ya ha habido un acuerdo entre los estudiantes de la Federación Universitaria y las autoridades, por ende ya está todo con total normalidad. Como podemos ver, ya están saliendo, ingresando tanto alumnos como docentes a la primera casa superior de estudios de Cajamarca. Este es el panorama en estos momentos en exteriores de la Universidad Nacional de Cajamarca. Se ha levantado la toma, ya está con normalidad, entonces, para continuar con las actividades académicas dentro de la Universidad Nacional de Cajamarca. Mientras tanto, el tránsito también ahí, le acompañamos a la información que, a pesar de las actividades que se vienen realizando, trabajos del bypass, no hay mucha congestión de tránsito a esta hora de la mañana. Tránsito con total normalidad. Hay algunos conos y con algunas restricciones.

Nacional de Cajamarca, con actividades académicas ya que continúan seguramente en el transcurso de las horas, de los minutos.

0: acuerdos y ojalá tengamos más adelante también ya en las declaraciones a qué acuerdos se han llegado, tanto de la Federación Universitaria o por parte de las autoridades, que en estos momentos no lo tenemos por parte de ninguno de ellos. Y esperamos más adelante seguramente tener alguna versión, compañeros en estudios, esa es la información.
1: Antes de la Federación Universitaria, que de hecho sea de paso ellos representan al estudiantado y que tienen que solucionar este pliego de reclamos. Gracias, Omar, volvemos contigo entonces más adelante para que nos cuentes alguna novedad más desde la universidad. 7:40 en el país, vamos con los oyentes.
2: Así es, tenemos comunicación, buenos días, contacto informativo de Continente, su nombre, por favor, ¿de qué parte está llamando?
3: ¿Cómo está? Buenos días. Mi nombre es Luis. Llamo de acá del barrio Moyopampa de Girón Celendín. Mire, tengo una queja ante Sedacá. Lo que pasa, han cambiado los medidores, han puesto medidores nuevos, de los cuales los señores no han hecho bien la conexión y el agua está que pasa. He hecho el reclamo que van a pasar al área técnica hace 3-4 días. El problema es esto, que el agua está que pasa y el consumo va a subir, ¿no? La mensualidad va a subir. Y el día de hoy no van a verificar eso.
1: ¿Desde cuándo está ocurriendo el problema?
3: Hace una semana, señorita, ya.
1: Hace que pasa una semana. ¿Cuántos medidores son en todas las viviendas? ¿Es en alguna en específico?
3: Más o menos 3 cuadras que han cambiado medidores.
1: 3 cuadras, correcto. Entonces, vamos a tomar nota e inmediatamente trasladar a Sedacaj para que tome el correctivo del caso y puedan corregir el problema, ¿no? Porque finalmente van a cobrarles a ustedes de lo que está pasando el agua. Eso marca el recibo, seguramente.
3: Sí, señorita, y como le digo, llamo que ya van a pasar al área técnica de ellos, no les importa, porque ellos con tal de cobrar y punto, ¿no? Y eso no es tampoco.
2: ¿De cuántos usuarios está así eso, los medidores, fugando el agua?
3: Bueno, de 3-4 usuarios que no han conectado bien. Los restos sí lo han hecho bien, pero de 3-4 usuarios que no han hecho bien la instalación. Como han cambiado medidores nuevos, no lo han hecho bien.
2: Muy bien, o sea, ¿hace cuántos días que está sucediendo esta situación, dice?
3: Una semana ya que está pasando el agua. Claro que no es en cantidad, pero gotea, pero de gota en gota ya se va acumulando, pero.
2: O sea, recién hace una semana que han empezado con el cambio de los medidores.
3: Así es, exacto.
2: Muy bien, vamos a reportar esto entonces. Inmediatamente nos dice, ¿en qué parte del Girón Celendín exactamente la cuadra?
3: En Girón Celendín, la cuadra 3.
2: Cuadra 3, ¿no?
3: Sí, así es.
1: Gracias, muy amable, ¿no? Gracias por la comunicación, la alerta que usted está haciendo. El buen ciudadano que no permite que esto siga ocurriendo y que las empresas que prestan los servicios tengan toda la responsabilidad del caso. 7:43 en el país. Vamos con más información. Tenemos ya en sala, nos indican en este momento, a Jimena Levano. Ella es cofundadora de Lideranda, ¿no? En realidad, el Lideranda está lanzando un programa gratuito para fortalecer el liderazgo femenino, sobre todo en políticas públicas. Y con ella vamos a conversar justamente sobre este tema. ¿Cómo está, Jimena? Buen día, bienvenida. Bienvenida a Radio Continente.
4: Muy buenos días, Judith. Muy buenos días al compañero también. Muy contenta y gracias por la invitación.
1: Sí, Jimena, cuéntanos por favor cómo nace Lideranda, ¿no? Lideranda que entiendo está impulsando principalmente liderazgo femenino y particularmente pues en políticas públicas que tanta falta hace actualmente.
4: Así es. Lideranda es una asociación de mujeres que se creó en el 2023.
1: Jimena, antes de continuar te voy a pedir que actives tu cámara, por favor, porque estamos también en nuestras señales digitales y es necesario que podamos conocer esto y claro, interactuar con la misma ciudadanía, la población. Ahora sí. Correcto, Jimena. Vamos entonces con Jimena y vamos a hablar de este proyecto, en realidad un programa totalmente gratuito para fortalecer el liderazgo femenino. Vamos, Jimena.
4: Genial.

0: Lo que comentaba era que Liderando es una asociación de mujeres que busca la representatividad femenina en los espacios de la política pública. Nacimos en el 2023 con una fuerte convicción por justamente elevar esta excelencia del recurso humano, del talento de las mujeres en diferentes espacios de la política, en el Congreso, en los gobiernos locales, regionales, en el gobierno nacional. Una de las cosas que tuvimos claro desde el inicio es que, si me permites, Judith, comentar un poco las cifras. Según Servir, en el 2026, en el último informe que se ha publicado, entre el 2017 y el 2025, la participación de mujeres menores de 30 años en el servicio público ha caído de 10% a 6.3%, y solo 4 de cada 10 cargos directivos en el Estado son ocupados por mujeres. Entonces, frente a esta situación, frente a esta crisis de el éxodo de talento femenino en el espacio de política pública, es que nace Lideresas Dejando Huella. Este es un programa de formación dirigida a las mujeres de Cajamarca, de Loreto y de Piura. En esta ocasión,
1: lo que Jimena, ¿por qué solamente las tres regiones?
0: Hemos priorizado estas tres regiones en conjunto con el Instituto Bicentenario, que es el instituto que está financiando este programa. Por eso son becas totalmente 100% para las que son seleccionadas. Hay un proceso de postulación en donde esperamos que las mujeres que han sido o son parte del servicio público con una experiencia entre 2 a 6 años puedan registrarse en la página web, puedan poner sobre la mesa su propuesta, alguna idea que quisieran realizar en su región, y nosotras poder evaluarlo para poder elegir a estas 20 mujeres de Cajamarca que podrían realizar estos cambios en su región. Es una respuesta directa a la región de Cajamarca, Piura y Loreto, donde son regiones que pueden ser intervenidas para poder lograr este cambio que queremos realizar desde el ámbito de la política pública.
1: Se lanza este programa Lideresas Dejando Huella. Es una iniciativa gratuita. ¿Cómo pueden acceder quienes estén interesadas?
0: El programa Lideresas Dejando Huella es 100% gratuito para todas las mujeres seleccionadas. Es un programa que además incluye un encuentro regional y un encuentro en Lima con todos los gastos cubiertos para las participantes seleccionadas. Nosotras tenemos a disposición un sistema, una plataforma educativa donde ya se van a poder conectar por internet para recibir las sesiones, que especialmente serán los días sábados en la mañana, y durante la semana podrán también tener alguna reunión con sus mentoras, porque el programa incluye un acompañamiento con las mentoras también, que son mentoras con experiencia en la gestión pública. Por ejemplo, el año pasado tuvimos a ex viceministras, tuvimos a directoras de diferentes ministerios también que acompañaron a las participantes. Y para que puedan postular es muy fácil. Tienen que ingresar al sitio web lideranda.org y van a poder llenar sus datos personales. Hay una parte donde vamos a hacer una pregunta que es: ¿qué idea quisieras realizar o implementar en tu región para mejorarla? Yo invito a las chicas interesadas que no le tengan miedo a esta parte del formulario, que pueden hacer una propuesta corta, que sin miedo también puedan decir que esta propuesta está en una fase inicial, porque la idea es que nosotras, con el equipo de docentes, la mentoría y toda la capacitación que se va a realizar, podamos ayudarlas a desarrollar esta idea y hacerla viable y con un alto impacto para sus regiones.
1: Jimena, quisiéramos conocer, a lo mejor hay algunos requisitos que puedan cumplir quienes estén interesadas en formar parte de Lideranda.
0: Sí, el primer requisito o lo que se necesita y estamos buscando son mujeres que tengan una conexión con su región, ya sea por trabajo, ya sea porque nacieron ahí, porque viven ahora allí, o porque han realizado algún voluntariado, es alguna conexión con la región directamente. Son mujeres que tengan experiencia en el sector público o en el ámbito de

0: las políticas públicas entre 2 a 6 años de experiencia, que tengan disponibilidad de tiempo aproximada de 6 horas a la semana para poder dedicarle al programa, y que puedan también tomar en cuenta que los sábados en la mañana pues son las clases principales. Luego, el mayor requisito, lo que estamos buscando del perfil de las chicas, de las mujeres que se postulen, es que tengan esta convicción por el servicio público, una vocación por hacer cambios, una vocación por impulsar su trayectoria profesional en el sector público, y que además quieran visibilizar su trabajo, tener un proceso de aprendizaje intensivo para poder tener una mejor marca personal que les permita seguir creciendo. Y además tomar en cuenta que crecemos en comunidad. Nosotros tenemos un término que es la sororidad técnica, porque tenemos capítulos regionales de lideranda en diferentes regiones, y al término de este programa en Cajamarca tendremos el capítulo regional de Cajamarca para que esas mujeres sigan creciendo juntas, sigan con un acompañamiento por parte de la organización también.
1: Correcto. ¿Hasta cuándo puede ser la postulación?
0: La postulación es hasta el 17 de julio. Las invitamos a hacerlo cuanto antes para no dejar esto a último momento. Es una invitación especial a todas aquellas mujeres que quieren hacer estos cambios y que quieren abrir el camino para nuevas generaciones de mujeres que se están formando en Cajamarca en el sector público. 17 de julio es nuestra fecha límite e invitamos que puedan hacerlo cuanto antes en lideranda.org.
1: Correcto. Ahora, lo que también se necesita conocer es que cuál es el procedimiento, ¿no? Para poder ser parte de, o para poder hacer su inscripción, ¿de qué manera?
0: Sí. A ver, tenemos un calendario que lo comparto, es muy sencillo. Primero el registro, por supuesto, que es hasta el 17 de julio. Luego nos tomaremos una semana el comité de evaluación para revisar cada una de las candidaturas. Y luego hacia finales de julio vamos a publicar las seleccionadas. Las clases empiezan en agosto, terminan en diciembre con un evento final en Lima. Y durante los 4 meses van a haber sesiones de mentoría, talleres, seminarios y las clases magistrales que se darán los días sábados.
1: Es importante entonces que puedan hacer su inscripción, ¿no? Llenar, imagino, ¿no?, todos los pasos que indique el formulario.
0: Sí, es un formulario simple, tiene 7 secciones, realmente no es muy largo, pero nuestra recomendación es que puedan tener clara cuál es esa propuesta para el cambio en su región, o alguna idea que vean que se pueda realizar y que pueda impactar positivamente y socialmente a la región. Lo demás son datos personales. Adjuntar el currículum, por favor, ese es el único documento adjunto que vamos a solicitar, y por lo demás son datos que se pueden llenar en el momento.
1: ¿Hay límite de edad?
0: Ningún límite de edad. Lo que queremos es que tengan esta experiencia entre 2 a 6 años en el servicio público, y por el tema de la edad no hay ningún problema.
1: Correcto, muchas gracias, Jimena. Entonces, la población, principalmente las mujeres, ya han escuchado y seguramente van a hacer su postulación, y es importante pues que tengamos representación de Cajamarca.
0: Sí, yo te quería comentar, si es que hay alguna consulta puntual, lo pueden hacer a través de nuestras redes sociales o al email proyectos@lideranda.org, y responderemos encantadas cualquier duda.
1: Correcto. Muchas gracias, Jimena.
0: A ustedes. Buenos días.
1: Suerte en este trabajo que está haciendo Lideranda, ¿no?, en estas regiones del país, que incluye a la nuestra, que incluye a la región Cajamarca. 7:53 en todo el país. Vamos a ir con más información. Señores, este caso que se ha detenido a los mal humos de Jaén. ¿Cuál es el caso? El delito es contra la salud pública y también el tráfico ilícito de drogas.
2: Durante un operativo policial, efectivos del orden detuvieron en flagrancia delictiva a 2 sujetos, al parecer integrantes del grupo conocido como Los Malhumos de Jaén. dedicado, según la investigación policial, al tráfico ilícito de drogas en esa ciudad. Durante la intervención se incautó sustancias ilícitas, dinero en efectivo.

0: equipos celulares y otros elementos de interés para las investigaciones.
1: El comandante de la policía, Elmer Vidal Cabrera Guamaní, dio a conocer que los detenidos fueron identificados como Niño Manuel Solís Mejía, de 36 años, y Luis Javier Espinal de la Cruz, de 32 años, a quienes decomisaron 130 quetes de pasta básica de cocaína, 2 bolsas con cannabis sativa, marihuana, 15 bolsitas tipo Ziploc con marihuana y 3 bolsitas verdes tipo Ziploc que contendrían clorhidrato de cocaína, sustancias que serán sometidas a los análisis periciales correspondientes.
0: Asimismo, durante el registro personal y de pertenencias de los intervenidos, la policía incautó 5 equipos celulares y 74 soles en efectivo, elementos que fueron incorporados como evidencia dentro de las diligencias que desarrolla el Ministerio Público. Los detenidos fueron puestos a disposición de la unidad especializada y de la fiscalía competente para continuar con las investigaciones y determinar su situación jurídica conforme a ley.
1: La policía señala que este resultado forma parte de las acciones permanentes que ejecuta para combatir el microcomercio de drogas y reducir la incidencia de este delito en la provincia de Jaén, por lo que se exhorta a las autoridades de la fiscalía y el poder judicial ser firmes en este tipo de delitos y no tener contemplaciones contra sus autores.
0: Así es, importante acción entonces. 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
1: 7:56 en todo el país. 7:56. Vamos a ir con las últimas informaciones. Vamos a escuchar brevemente al ingeniero Edwin Sánchez hablando de un proyecto, ¿no?, que instaló precisamente el gobierno regional de Cajamarca en el distrito de Sócota. ¿Dónde está Sócota? Pertenece a la provincia de Cutervo. ¿Y qué ha señalado justamente sobre esta instalación de vicuñas o este proyecto? Dijo que se instaló, pero que finalmente este no ha prosperado. ¿Y cuál es la razón para no haber prosperado? Justamente que las vicuñas murieron. Y él dice, bueno, nadie dice nada, o nadie dijo nada sobre este tema. Pero vamos a escuchar justamente sus declaraciones.
2: Muy buenas tardes. Qué bien pues contar con la presencia de los diferentes medios de comunicación de la comuna cajamarquina, la región, y llegar a los diferentes escenarios, espacios, tanto provinciales como distritales, nuestros 127 distritos y nuestras 13 provincias que la conforman, ya que Cajamarca siempre debe estar informado de lo que acontece, ¿no?
3: Usted es de Cutervo, cuéntenos, queremos saber qué ha pasado con el proyecto de vicuñas. Si mal no recuerdo, más de 200 vicuñas se pusieron en alguna zona en Cutervo.
2: Claro, se han estructurado diferentes proyectos productivos, dentro de ellos pues las vicuñas que se llevó a un caserío de Mochadín en el distrito de Sócota. Eran 270 vicuñas que se implementó con ello la granja, se puede decir eso, ¿no?, para que siga creciendo. Sin embargo, han muerto todas las vicuñas, nadie dice nada, creo que nadie se ha enterado. Y ya eso es prácticamente quedó en stand-by eso, ¿no?
4: ¿Este gobierno se implementó eso?
2: La compra que lo han hecho ya ha sido en el periodo del señor Roger Guevara, ¿no? Uh-huh. A través de ellos se ha implementado este establo de vicuñas.
5: ¿Había inversión para poner los establos, las crías, la producción de lana? ¿Todo eso se perdió?
2: Claro, claro. Ya pues si es que ya han muerto todas esas especies, ya no hay nada, absolutamente nada.
5: ¿Por qué se murieron?
2: Bueno, argumentan de que ha sido por los animales que hay por allá, los leones, los animales salvajes, los perros, pero en realidad no se ha hecho un descargo, no se ha hecho un sustento, y esa meritaría una explicación, porque de alguna u otra manera es una gran inversión.
5: Claro, y su error, si es que no se ha estudiado correctamente para el sustento y la permanencia.

0: de esta especie.
1: Claro, se supone que cuando se implementa un proyecto a ese nivel, debe haber especialistas, deben personas que se dedican exclusivamente a eso, dotar del personal necesario para que puedan mantener a esos animales. Sí.
2: Ustedes de la zona de Cutervo, una gran parte del presupuesto de toda la región Cajamarca se ha asignado precisamente a la gerencia subregional de Cutervo. Las obras...
3: Bueno, tiene que haber seguramente alguna explicación, ¿no?, de las autoridades del gobierno regional de Cajamarca en estas circunstancias, porque no se puede implementar un proyecto y como tal prácticamente desaparecer, ¿no? Estamos hablando de recursos.

0: cabo el pasado 7 de junio, tal como lo anunció en una entrevista para la cadena internacional. Todavía aspirante, al llegar a Palacio de Gobierno, eleva la resolución de los comicios e instancias supranacionales, alegando que las modificaciones efectuadas a la ley electoral le terminó perjudicando frente a Keiko Fujimori. Y referente a esta denuncia que formula Roberto Sánchez, se basa en que han sido presuntamente infringidos los artículos 23, 8, 25 y 13 en conexión con los artículos 1 y 2 de la Convención Americana sobre Derechos Humanos. Vamos a ver cómo prospera esta denuncia. En ese sentido, acusa que el cambio de regla aprobado por la Oficina Nacional de Procesos Electorales, OMPE, para la segunda vuelta, impidió que se digitalicen las actas presidenciales de la votación de los peruanos en el extranjero. Y eso fue el motivo que de repente ahora conlleva decir que hubo fraude a nivel de los electores en el extranjero.
1: 8:02 en todo el país. Y atención que el Poder Ejecutivo emitió un decreto supremo mediante el cual se declara el estado de emergencia en 796 distritos de todo el país. ¿Cuál es el motivo? Por peligro inminente ante intensas precipitaciones pluviales asociadas al fenómeno del Niño 2026-2027 por un plazo de 60 días calendarios. La medida fue oficializada mediante el decreto supremo 097, que ha sido publicado en el diario oficial El Peruano. Se indica, atención, que la disposición tiene como finalidad la ejecución de medidas y acciones de excepción inmediatas y necesarias de reducción de riesgo existente, clasificado como muy alto, así como la respuesta y habilitación que corresponda. Este dispositivo agrega que los gobiernos regionales y municipales, escuchen bien, autoridades, comprendidos con la coordinación técnica y seguimiento de Instituto Nacional de Defensa Civil, el INDECI, y la participación de los ministerios, entre otras instituciones, tendrán que ejecutar dichas medidas y acciones de excepción. Ejecuten, señores, así que vayan viendo cómo van a actuar ante esta o las posibles emergencias. Se precisa que estas deberán tener nexo directo de casualidad entre las intervenciones y el evento. Podrán ser modificadas de acuerdo con las necesidades, con los elementos de seguridad que vayan representando durante su ejecución, sustentadas en los estudios técnicos de las entidades competentes. En otro de los artículos se indica además que la implementación de las acciones previstas en la norma se financia con cargo al presupuesto institucional de los pliegos involucrados. Ahí está entonces esta disposición, señores, que señala este tema. Así que vamos a escuchar y saber cuál es la propuesta y evaluación y sobre todo respuesta que van a tener los gobiernos municipales y regionales. 8:04 en todo el país.
0: 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Llegamos al final de esta emisión de Contacto Informativo.
1: Gracias por su sintonía a todos nuestros oyentes. 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

¿Cómo están? ¿Cómo están? Buenos días. ¿Cómo está todo el público de todo Cajabamba, Cajamarca, alrededores y todos mis amigos de todo el Perú?

Cero, porque es en estos momentos que te vamos a presentar los mejores clásicos recuerdos de tu vida. Boleros, pasillos, baladas del recuerdo y mucho más. Llegamos recargados a la radio, dispuestos a complacerte todas tus canciones que han marcado tus vidas. Buenos días a toda la linda gente que nos escucha ya en las diferentes oficinas, centros comerciales, en el trabajo, las guapísimas secretarias, las asistentes, los gerentes, las cooperativas. ¿Cómo están? ¿Cómo están? Mi nombre es Roger Aguilar y te vamos a acompañar con lo mejor de la música del recuerdo. Solo aquí en los 99.1 FM de tu radio La Marcasa, sonando fuerte y punto. Nuestras plataformas totalmente habilitadas, nuestro Facebook, nuestro Instagram, Radio La Marcasa Perú. En el TikTok también ya estamos transmitiendo Radio La Marcasa. Nuestro hilo telefónico desde ya también habilitamos el 987-640-867.

987-640-867, teléfono en cabina, para que nos mandes tus audios, tu mensaje de texto, nos pidas tus canciones. En estos momentos vamos a presentarte lo mejor de las baladas, lo mejor de los pasillos, boleros, rocoleros. Buenos días, ya vienen los saludos, ¿ah? Ya vienen los saludos en las plataformas, en las diferentes plataformas de la radio. Tu radio, mi radio, La Marcasa sonando fuerte y punto. Así es que acá se inicia los mejores recuerdos de tu vida. Desde Cajabamba, Cajamarca, para todo el Perú. Recordamos un exitazo con Braulio Ito. Borracho.

0: Saludamos a todos mis amigos en San Martín.
1: Que soy un triste borracho.
0: Saludamos a mis amigos de San Martín. Saludo desde Juan.

Ya nos está regalando su cariño en el TikTok, en la frecuencia modulada de estéreo, la FM, y en las diferentes plataformas. Reitero el saludo a mis amigos que nos escuchan y nos siguen en San Martín, Tarapoto, la ciudad de las palmeras. Saludo para Georgina. Saludamos a Georgina, ¿eh? Buen día, buen día. Saludo también para Franklin, amigo del volante.

Queremos seguir agradeciendo a toda esa linda gente que nos va encargando sus saludos, nos está dando me gusta en el TikTok. Saludamos también a mis amigos de Chingol, Cholocal, mis amigos de Chubur, Corralpampa, Huacaday, mis amigos de la Laguna El Montón, Liquipampa Alto y Bajo, mis amigos de Luchubamba, también a todo volumen con la Marcasa. Gracias, gracias, gracias por el cariño, ¿eh? La linda gente de María Parado de Bellido, también a todo volumen con la radio. Moyan Alto, Nueva Esperanza, Pueblo Nuevo, gracias por estar con la Marcasa. Saludamos también por acá para mi estimado Leo, para Wilmer, Beatriz Martínez, para la familia Coronado, ¿eh? Reitero el saludo para toda la linda gente en el centro de la ciudad, en el mercado central, en el mercado de abastos. Y hay movimiento en la ciudad, ¿ah? ¿Eh? Hay movimiento en la ciudad. Saludar también a mis lindas mamitas, las lindas amas de casa, que todos los días se esmeran en preparar los alimentos para toda la familia, ¿ah? ¿Eh? Para prepararlo algo bien rico al esposo, a los niños. De seguro que hay chicos que van al jardín, se van al nido, van al colegio. Hay adolescentes, hay jóvenes que se van a los institutos, en las universidades. Para ser alguien en la vida, ¿eh? Reconocer el arduo trabajo de todas mis reinas lindas del hogar. Saludo de su amigo Roger Aguilar y de toda la plana que elaboramos aquí en tu radio La Marcasa. Saludamos a la linda gente de Ica, para la señorita Marilú. Ahí está, Marilú Guamuro Soto, en Bagua Grande. ¡Saludos! Nosotros te invitamos a seguir dejándonos tu mensaje de texto al 987-640-867. Nosotros nos encargamos de saludarle los saludos y también complacer toda la buena música. Estamos recordando los mejores recuerdos de tu vida aquí en La Marcasa. Boleros, baladas del recuerdo, pasillos, criollos y mucho más. Turno de recordar con el gran Cholo Berrocal, Payaso. Y solo aquí en La Marcasa, sonando fuerte.

Mando un saludo muy especial. Saludamos a Alberto Chinchayán. Saca desde Berlín, Alemania. Gracias, peruanos regados por todo el mundo. Berlín, Alemania, está con tu radio La Marcasa desde Cajabamba, Cajamarca.

Del mundo, saludos en, para Evelyn Rodríguez Mino, que está de cumpleaños, dice el amor, mi amor, dice, desde Berlín, Alemania, saludos.

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3: Reiteramos el saludo. Saludos para mi Evelyn Rodríguez Mino. Dice que está de cumpleaños. El amor de mi vida, me dice, en Berlín, Alemania. Saludos también, dice, para mi querida princesa Sofía y Alesia Sandoval. Allá.

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Somos La Marcaza. Saludos, saludos, dice. Saludos para mis ricos morochos, Don Manuelito en Yatza.

Nosotros continuamos en este gran especial. Los mejores recuerdos de tu vida en La Marcasa. Boleros, pasillos, criollos, baladas del recuerdo y mucho más. ¿Tienes alguna cancioncita en mente? Házmelo saber, nosotros te vamos a complacer. Número en cabina también. Número en cabina 987-640-867. Estamos a full parlante, me dicen. Saludos, reitero, para los ricos morochos. Don Manuelito en Yatza. En Lima, la capital, en Caraballo, ahí está. Saludo para Silvia Liliana. Saludamos a Wilmer Fiestas. Vamos a ubicarlo, vamos a ubicarlo. Saludos a la linda gente de Sechura Piura. Ahí está, saludos, saludos. La linda gente de Piura. Saludos. Saludos desde el Ecuador, ¿ah? Para los hermanos peruanos. Ahí está. Saludos, saludos nuestros hermanos. Siempre recordamos la buena música y, reconocemos la buena música y trayectoria de nuestros hermanos ecuatorianos. Buena música, buena música. Ecuador tiene lo suyo, el Perú tiene lo suyo. Y es en estos momentos que estamos presentando lo mejor de lo mejor. Y hay musiquita del Ecuador que lo estamos tocando. ¡Ah!

Lo estamos tocando. Reitero el saludo a la linda gente que nos escucha en el centro de la ciudad y alrededores en el campo y la ciudad, ¿ah? A mis amigos que están laborando también en lejos de la ciudad, están en el campo, están ahí trabajando, arando, están trillando en todo Cajamarca, Cajabamba, tiempo de cosecha también, de sembrillo, ¿ah? Saludos muy especiales y acompañado de la número uno, la Marcasa sonando fuerte y punto. Saludamos en Paucamonte. Ah, saludamos también en Tangalbamba, Alto y Bajo. Y Sucucho también, la Isla, la Merced, Malcas, Mangallana, ya está. Matipampa, Piedra Grande. Mis amigos de Algamarca, Chuquibamba, Araqueda. Boyan Alto Bajo, Boyan Alto, ahí está. Gracias, nosotros continuamos en este especial.

0: Esta canción nos da una enseñanza.
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0: Esta canción nos da una enseñanza.

Esta cancioncita nos da un mensaje. Si por motivos de la vida hay separación entre padre y madre, que nuestros pequeños, nuestros hijos no paguen las consecuencias. Hay que aprender a vivir con ellos, con ellos, acercarnos más, ser amigos. Para que de esta manera siempre cuenten con el papá y la mamá.

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saludamos a Ivancito, saludos. Wilmer Arteaga.

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1: Saludamos a mi estimado Marcos Polo, para toda la familia Polo Nieves, en la Pampa Grande, full sintonía del programa y de tu radio favorita, La Marcasa, sonando fuerte y punto. Wilmercito Fiesta, saludos.

Vamos con más saluditos por acá. Saludo para mis amigos. Para mis amigos de Buenos Aires, Roda Santa Cruz. Saludamos a la linda gente que también nos está escuchando a todo volumen en Piedra Grande, Pomabamba, San Elías, San Martín, Sarín, mis amigos de Chaucabamba. Ahí está, gracias por estar con la radio, gracias por estar con nosotros. Nosotros estamos presentando Los Recuerdos de tu Vida por La Marcasa. Las mejores baladas del recuerdo, los mejores boleros, pasillos, criollos y mucho más. Nuestro hilo telefónico, reiteramos, 987-640-867. 987-640-867. Nuestro marca móvil. Saludar una vez más a la linda gente que nos escucha en todo el campo de la ciudad. Están ahí trabajando, laborando. Están por ahí quizá de repente desviando el río, cuidando los terrenos. La linda gente que también trabaja en las empresas, ¿ah? Saludos, saludos. La linda gente de Patás. Tanta linda gente que trabaja y sigue escuchando la radio. Mis amigos aquí en la ciudad, en el centro de la ciudad, en las diferentes financieras, cooperativas. Saludamos a las guapas señoritas, las lindas asistentes, secretarias, a los gerentes también, a nuestros amigos de seguridad también,

Saludo para nuestro donador, nuestro donador exclusivo de regalos para Michael Spencer.

nombre de toda la producción, este humilde servidor Roger Aguilar. Roger Aguilar Z te dice gracias. ¡No vamos, no vamos! Gracias por habernos acompañado hasta estos momentos. Te invitamos a que sigas la buena programación de tu radio, La Marcasa. Gracias totales. Gracias, gracias mis reinas del hogar, mis amigos agricultores, del campo y la ciudad. Todos mis amigos que nos mandaron tag, nos mandaron mensajitos de diferentes partes de nuestro Perú y del mundo. ¿Eh? Gracias, te dice Roger. Nos vamos con esta canción.

0: Gracias.
1: Muchas gracias, Cajabamba. Muchas gracias, Cajamarca. Gracias, Perú. ¡Nos vamos! Linda canción, Segundo Rosero. Nadie es eterno en este mundo. ¡Nos vamos! Gracias.

0: Esta es la hora, las 10 y 27 minutos. 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

¿Cómo están? ¿Cómo están? Buenos días. ¿Cómo está todo el público de todo Cajabamba, Cajamarca, alrededores y todos mis amigos de todo el Perú? Iniciamos con una gran canción del gran Segundo Rosero, porque es en estos momentos que te vamos a presentar los mejores clásicos recuerdos de tu vida. Boleros, pasillos, baladas del recuerdo y mucho más. Llegamos recargados a la radio, dispuestos a complacerte todas tus canciones que han marcado tus vidas. Buenos días a toda la linda gente que nos escucha ya en las diferentes oficinas, centros comerciales, en el trabajo, las guapísimas secretarias, las asistentes, los gerentes, las cooperativas. ¿Cómo están? ¿Cómo están? Mi nombre es Roger Aguilar y te vamos a acompañar con lo mejor de la música de

0: Recuerdo, solo aquí en los 99.1 FM de tu radio La Marcasa, sonando fuerte y punto. Nuestras plataformas totalmente habilitadas, nuestro Facebook, nuestro Instagram, Radio La Marcasa Perú. En el TikTok también ya estamos transmitiendo Radio La Marcasa. Nuestro hilo telefónico desde ya también habilitamos el 987-640-867. 987-640-867. Teléfono en cabina para que nos mandes tus audios, tu mensaje de texto, nos pidas tus canciones.
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0: En este momento vamos a presentarte lo mejor de las baladas, lo mejor de los pasillos, boleros, rocoleros. Buenos días, ya vienen los saludos, ¿ah? Ya vienen los saludos en las plataformas, en las diferentes plataformas de la radio. Tu radio, mi radio, La Marcasa sonando fuerte y punto. Así es que acá se inicia los mejores recuerdos de tu vida. Desde Cajabamba, Cajamarca, para todo el Perú. Recordamos un exitazo con Braulio Ito. Borracho.

0: Saludamos a todos mis amigos en San Martín.
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0: Saludamos a mis amigos de San Martín. Saludos.

Agradecemos a toda la linda gente que ya nos está regalando su cariño en el TikTok, en la frecuencia modulada de estéreo, la FM, y en las diferentes plataformas. Reitero el saludo a mis amigos que nos escuchan y nos siguen en San Martín, Tarapoto, la ciudad de las palmeras. Saludo para Georgina. Saludamos a Georgina, ¿eh? Buen día, buen día. Saludo también para Franklin, amigo del volante.

Queremos seguir agradeciendo a toda esa linda gente que nos va encargando sus saludos, nos está dando me gusta en el TikTok. Saludamos también a mis amigos de Chingol, Cholocal, mis amigos de Chugur, Corralpampa, Huacaday, mis amigos de la Laguna El Montón, Liquipampa Alto y Bajo, mis amigos de Luchubamba, también a todo volumen con la Marcasa. Gracias, gracias, gracias por el cariño, ¿eh? La linda gente de María Parado de Bellido, también a todo volumen con la radio. Moyan Alto, Nueva Esperanza, Pueblo Nuevo, gracias por estar con la Marcasa. Saludamos también por acá para mi estimado Leo, para Wilmer, Beatriz Martínez, para la familia Coronado, ¿eh? Reitero el saludo para toda la linda gente en el centro de la ciudad, en el mercado central, en el mercado de abastos. Y hay movimiento en la ciudad, ¿eh? Hay movimiento en la ciudad. Saludar también a mis lindas mamitas, las lindas amas de casa, que todos los días se esmeran en preparar los alimentos para toda la familia, ¿eh? Para prepararlo algo bien rico al esposo, a los niños. De seguro que hay chicos que van al jardín, se van al nido, van al colegio. Hay adolescentes, hay jóvenes que se van a los institutos, en las universidades, para ser alguien en la vida, ¿eh? Reconocer el arduo trabajo de todas mis reinas lindas del hogar. Saludo de su amigo Roger Aguilar y de toda la plana que elaboramos aquí en tu radio La Marcasa. Saludamos a la linda gente de Ica, para la señorita Marilú. Ahí está, ¿eh? Marilú Guamuro Soto, en Bagua Grande. ¡Saludos! Nosotros te invitamos a seguir dejándonos tu mensaje de texto al 987-640-867. Nosotros nos encargamos de saludarle los saludos y también complacer toda la buena música. Estamos recordando los mejores recuerdos de tu vida aquí en La Marcasa. Boleros, baladas del recuerdo, pasillos, criollos y mucho más. Turno de recordar con el gran Cholo Berrocal, Payaso. Y solo aquí en La Marcasa, sonando

Manda un saludo muy especial. Saludamos a Alberto Chinchayán. Saca desde Berlín, Alemania. Gracias, peruanos regados por todo el mundo. Berlín, Alemania, está con tu radio La Marcasa desde Cajabamba, Cajamarca. Para todo el mundo, saludos en, para Evelyn Rodríguez Mino, que está de cumpleaños, dice, el amor, dice, mi amor, dice, desde Berlín, Alemania, saludos.

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10: Reiteramos el saludo. Saludos para mi Evelyn Rodríguez Mino. Dice que está de cumpleaños. El amor de mi vida, me dice, en Berlín, Alemania. Saludos también, me dice, para mi querida princesa Sofía y Alesia Sandoval. Ahí

0: Saludos a mis amigos del Ecuador, también hermano país, el Ecuador está con la marcasa. Nosotros continuamos en este gran especial, los mejores recuerdos de tu vida en la marcasa. Boleros, pasillos, criollos, baladas del recuerdo y mucho más. ¿Tienes alguna cancioncita en mente? Házmelo saber, nosotros te vamos a complacer. Número en cabina también.
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0: Número en cabina 987-640-867. Estamos a full parlantes, me dicen. Saludos, reitero, para los ricos morochos. Juan Manuelito en Yatza. En Lima, la capital, en Caraballo, ahí está. Saludos para Silvia Liliana. Saludamos a Wilmer Fiestas. Vamos a ubicarlo. Saludos a la linda gente de Fechura Piura. Ahí está, saludos.

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Hola, hola, ¿qué tal? ¿Cómo están, amigas y amigos de todo el Perú? Tengan todos y cada uno de vosotros muy buenos días, bienvenidos a una nueva programación, Cómo Dios Cura la Naturaleza Sana. Este es un programa constructivo, es un programa que te motiva y te incentiva a salir adelante. 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Bien, ahora sí, continuamos con este gran programa, Cómo Dios Cura la Naturaleza Sana. Pero ingresamos en este momento con el cofre de correspondencias. Atención a la persona que me manda su mensaje desde Malcas. Atención, Malcas, a la persona que me manda su mensaje mediante el hilo telefónico al 958-53-21-22. Dice lo siguiente: señora Luz María, yo le escribo este mensaje para contarle un problema que voy atravesando. Dice: señora Luz María, yo quiero saber en cuanto, dice, yo soy una persona negociante, de la cual he comprado 2 toritos. Y estos toritos me dicen que lo han robado. Pero el señor, el que me ha vendido, me aseguró y me dijo que era de su hijo, que su hijo lo ha dado para que lo venda, que tanta cosa por ahí. Y ahora, señora Luz María, me están diciendo que yo me he ido, me están acusando prácticamente, diciendo que yo me he ido a robar estos toritos. Dígame en qué manera me puede ayudar. Mira, viejo lindo, lo que te puedo ayudar, decirte, orientándote, diciéndote, acá en el primer lugar, el señor que te acusa, que dices que tú te has ido a traer los animales, en primer lugar tiene que tener

un testigo o una seguridad, al menos debe tener lo que es alguna, algún video, alguna foto, un testigo que te han visto a ti. Y si no, a ellos le va mal, porque la cosa no es calumniar, la cosa es, hay que hablar y estar seguros de lo que uno dice. Porque te digo, hijo lindo, acá el señor, el que te ha vendido los toritos, él sí se ha ido a sacar los toros con otra persona. Y él te engañó, te mintió a ti diciendo que es de su hijo. Pero te diré que sí se va a solucionar. Acá, en primer lugar, el señor te tiene que devolver el dinero y tú tendrás que entregar los animales, pues que lo lleve su dueño. Otra cosa no se puede hacer, porque es mejor decir la verdad que antes una mentira piadosa. Gracias, hijo, por tu mensaje. Y gracias también por sintonizar este programa. 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Atención al mensaje que me mandan desde El Cuchuro. Dice: señora Luz María, espero que esté bien en compañía, dice, de todas las personas que le visiten a diario. Yo le hago saber, señora Luz, que yo sintonizo su programa hace muchos años y de la cual creo en Dios y confío en usted, porque sí dice la verdad. Yo quiero en estos momentos que me ayude y me diga la verdad, porque yo he tenido un carrito, dice, una camionetita de la cual yo le he vendido, y con esa platita quiero agregarlo un poco más, dice, ahorrar un poquito más para poderme comprar una combi. Y hay un señor que me está ofreciendo y dice: como creo en Dios y confío en usted, por eso le digo a usted si sería bueno que yo le compre esa combi o no, porque hay un señor, dice, que lo ha comprado pero lo ha devuelto por motivo que está fallando el motor. Incluso el dueño del carrito me está ofreciendo dar en dos partes. Por eso le pido a usted que me ayude y me diga la verdad, si es verdad lo que me dice el dueño o es verdad lo que me está diciendo el otro señor. En primer lugar, escúchame, hijo, yo no estoy en contra ni a favor de nadie, simplemente de la verdad. Ahora, yo entiendo y comprendo que el dinero no se encuentra botado. Tampoco en cada paso que damos, pues trompezamos con el dinero. El dinero muchas veces se puede conseguir con mucho sacrificio. Ahora te digo, hijo lindo, que ese carrito, el señor quiere venderlo, sí o sí lo quiere vender, porque sí es verdad que está fallando el motor. Pero aquí, al precio que él te está dando, no da, hijo lindo, no te conviene. ¿Por qué? Porque si está malogrado el motor, para que compres otro, lo mandes a arreglar, pues, hijo lindo, mejor comprarse un carro nuevo. Como dice el viejo refrán, te va a salir más caro la lavada que la comprada. Te digo, viejo lindo, sino que el señor quiere deshacerse de ese carrito, porque necesita plata, quiere comprarse un terrenito. Pero te digo, viejo lindo, no te conviene a ti. El señor también tiene que ser honesto y sincero, decir la verdad, qué falla está pasando el carro. La cosa no es vender por vender y fregar a la otra persona. Hay que ser humanitarios, hay que ser honestos. Y te digo, hijo lindo, que no te conviene comprar ese carrito. No te conviene, no es por ser maldad, no es por ser mala, sino... es mejor ser honesta, es mejor decir la verdad que una mentira. Entonces te digo, viejo lindo, es mejor que no lo compres. Y el señor quiere venderlo su carrito, pues tiene que venderlo a un precio más o menos valorado en lo que está valorizando realmente ya el carrito, porque está con sus fallas y el motor es el corazón del carro. Entonces, hijo lindo, para el precio que te estoy ofreciendo, no te conviene. Gracias por tu mensaje y gracias por sintonizar este programa. Atención a la siguiente persona, dice señora Luz María.

Quiero que usted me ayude. Yo sintonizo su programa y sé que existe la maldad, la envidia, a veces en la misma familia. Yo estoy cruzando estos momentos difíciles y tristes. Le cuento que mis viejitos, hará más o menos 2 años que murieron. Primero ha muerto mi madre. Ahí nomás a los 6 meses murió mi papacito. Estoy solo. Lamentablemente tengo hermanos, pero ninguno de ellos son como mis padres. Padre solamente habrá uno, una madre. A pesar que estamos lejos, pero la madre siempre cocina una papa más, un plato más. Cuando llegamos, la madre nos dice: adentro hay comida, vayan, coman. Pero ahora que ya no están, es triste y doloroso. Y quiero saber, señora Luz, acerca de un problema grande. Le cuento que mi madre me ha dado un terreno, de la cual mis hermanos, tengo 2 hermanos por parte de padre, me están haciendo la vida imposible. Incluso uno de ellos me ha encontrado, dice Mariadito, en un lugar que es es muy dice oscuro y silencioso. Y este medio hermano me ha encontrado y ha sacado, dice, como un arma de su bolsillo. Como he estado borrachito, no me acuerdo bien, pero sí más o menos me acuerdo un poco, que sacó un arma, dice, y de la cual me dijo que si yo no lo dejo los terrenos, que no tendré día para contarlo. Y de la cual, señora Luz, en la noche le digo que mis perros corren como si lo fueran a coger a la persona. Aparte de eso, un día es como si le hubieran tirado una piedra y ha caído, dice, en la puerta de mi casa. Por eso le pido de todo corazón que me ayude y me diga qué puedo hacer en estos casos. ¿Por qué ellos me quieren quitar el terreno que me dejó mi madre si al final ellos no se han acordado de ella? Mi madre, cuando ha estado enfermita, yo le lavaba, le peinaba y lo cambiaba. Lo lavaba incluso su ropa. Ellos ni siquiera se han acercado para ese tiempo. Por eso mi madre, llorando, me entregó los documentos, dice, y tengo una hoja de un cuaderno donde ella firmó y puso su huella diciendo: este terreno lo dejo para mi hijo, no molestarle nadie. Aparte de eso, me dio el documento. Por eso le digo qué puedo hacer, en qué manera me puede ayudar. Escúchame bien, viejo lindo, acá hay muchas cosas. En primer lugar, podemos alejarlo a esas personas contrarias de tu vida, que se vayan por otro lugar para no, que ya no te sigan molestando. En segundo lugar, te diré que ese documento que te ha dejado la mamita, puedes ir a regularizarlo, y con ese papel que dejó firmado la mamita, y incluso ahí está puño y letra, que ella te está entregando el terreno a ti. Entonces, esos son evidencias de la cual te favorece a ti para que tú puedas ir a una notaría, o puedes primero tú tener, sobre todo consultar con un abogado o con un notario, qué puedes hacer, en qué manera te pueden ayudar, y vas a salir airoso y los documentos lo van a hacer en tu nombre. Y estas personas, para que te dejen vivir en paz y tranquilo, puedes venir a mi casa, a mi hogar, para poder conversar personal. Gracias, hijo lindo, por tu mensaje, y gracias también por sintonizar este programa, Como Dios Cura la Naturaleza Sana. Y gracias a todas las personas que me están haciendo llegar sus mensajes mediante el hilo telefónico al 958-53-2122, a las personas que nos están llamando y también que nos están visitando. Atención a la siguiente persona que me manda su mensaje mediante el hilo telefónico al 958-53-2122 desde San Agorán. Atención, San Agorán, a la persona que me manda su mensaje, dice: señora Luz María, estoy muy triste y preocupada. Le cuento, señora Luz, que mi hermana se ha separado, dice, de su marido. Pero su marido viene en las noches a chancar la puerta y tenemos

miedo, porque él ha dicho que no nos va a dejar vivir en paz, que no lo va a dejar vivir en paz en mi hermana, ya que mi hermana tiene un hijito, pero ese hombre tiene su mujer, también tiene hijos. Y mi hermana, al enterarse que este hombre tiene su mujer, mejor se ha alejado y se ha separado, para que no haya problemas, porque ella dice, un hijo no me va, no me ata ni me amarra pies y manos, yo voy a salir adelante con mi hijo. Pero este hombre no lo deja vivir en paz a mi hermana. Por donde va, se pone en su camino, se cuadra en su camino y no lo deja conversar con nadie. Él está ahí como sol y sombra. Aparte de eso, señora Luz, en las noches viene a chancar la puerta, a patear, y cuando está borracho, no entiende. Incluso ha dicho que lo va a matar a mi hermana, y si no lo va a llevar, dice, lejos, en donde nadie sepa de ella ni de mi sobrino. Por eso le pido a usted, señora María, dígame qué puedo hacer o en qué manera me puede ayudar. Escúchame bien, hijita linda, es un infierno vivir así de esta manera, pero acá es más rápido, hija linda. Podemos alejarlo, hacerlo que regrese con su mujer y no te friegue la vida a tu hermana. Porque acá corre peligro tu hermana, porque él cuando se emborracha desconoce y no entiende, no comprende absolutamente nada. Y él se da el hombre de muy macho, muy hombre, de querer tener dos mujeres. Y esa es la causa y el motivo que no quiere soltarlo a tu esposa. ¿Por qué? Porque es egoísta, porque no quiere que tu hermana sea feliz. Él quiere vivir con las dos mujeres. Hija linda, lo que es peor, es muy machista, pleitista, majadero y mal borracho. Veo muchas cosas más, no puedo decirte a través de los micrófonos por ética profesional, pero puedes venir a mi casa, a mi hogar, sin ningún compromiso, para poder ayudarte. Gracias por sintonizar este programa, Como Dios Cura, la Naturaleza Sana. 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Continuamos con el cofre de correspondencias. Atención a la persona que me manda su mensaje mediante el hilo telefónico al 958-53-2122. Desde Cañaris dice, atención Cañaris, a la mujer preocupada por saber la verdad. Dice, señora Luz María, estoy cruzando momentos muy tristes en mi vida, ya que estoy muy malita. Estoy en mi cama ya más de 3 meses, no puedo encontrar curación. Vengo gastando mucho dinero, pero sin embargo no encuentro curación ni sanación para mi cuerpo. La enfermedad que yo tengo, señora Luz María, tengo muy malos sueños, me coge como pesadilla, en la noche no puedo dormir, mi corazón parece que se sale por la boca, y lo que es peor, señora Luz, y siento mucho miedo. Tengo miedo hasta de salir a la puerta de mi casa. Por eso le pido y que me ayude, dice, no sé qué hacer, me duele mucho la cabeza, me tiembla el cuerpo, mi corazón empieza a latir a 1000 por hora. Por eso le pido de todo corazón que me ayude y me diga la pura verdad. ¿A qué se debe? Escúchame, viejita linda, acá no hay brujería, no hay daño o maldad. Lo que está pasando, lo que tú tienes, se llama un fuerte aire maligno, está quedada encantada tu espíritu. Tú has sido una mujer fuerte y valiente, que no has tenido miedo, has salido cualquier hora de la noche a tu casa, y te diré que tú has trabajado como hombre y mujer. El problema que está sucediendo ahora, ¿por qué te duele la cabeza? Porque tú has sido una mujer fuerte y valiente, que no te has alimentado cuando has dado a luz. Y aparte de eso, son síntomas de que te quiere dar un derrame parcial. Tienes que tener mucho cuidado. ¿Y por qué empieza a latir tu corazón y te duele la cabeza también?

0: por motivo, mi madre linda, que tienes la presión alta. Tienes la presión alta y ese miedo que tú tienes es porque estás quedada encantada, tu espíritu, estás asustada. Hay una parte que está en mis manos de tu enfermedad, hay una parte que está en mis manos, la otra parte necesitas que tomes vitaminas mediante la ciencia médica. 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En este momento les voy a dejar ingresar un avance característico y luego retornamos con todos ustedes, familia peruana.
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0: 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Lo más importante es creer en Dios y confiar en las plantas curativas que Dios ha sembrado en este planeta Tierra, porque a través de las plantas curativas estamos haciendo los tratamientos fitoterapéuticos y también estamos haciendo los florecimientos para el trabajo, para el negocio, para el campo del amor, para que uno pueda triunfar, prosperar en lo que uno se propone. Amables oyentes, el tiempo se va y no se detiene. Conmigo será hasta el día de mañana. Me paso a retirar con un hermoso tema musical. Gracias, permiso. Muy buenos días, familia peruana.
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2: Saludos cordiales para toda la people que está recontra empiladísima y recontra positiva con la programación espectacular de La Marcanza desde muy tempranito. Sean bienvenidos y bienvenidas a una nueva emisión de Habla Positivo, tu programa favorito que cada mañana y parte de la tarde está contigo. Queremos llegar ya con nuestro saludo cordial a cada uno de nuestros amables oyentes de la sintonía que están escuchando en la radio, en el ámbito rural, el ámbito urbano de toda nuestra provincia de Cajabamba. Así que por ello, para cada uno de vosotros, expresamos nuestro saludo grato, sincero, cordial. El día de hoy, jueves, antesala para el fin de semana. Jueves de patas, jueves de pavita, para pasarla chévere, con los amigos, con la familia. O en fin, con tu peor es nada, quién sabe.
3: ¡Ay, Susa!
2: Definitivamente es un jueves único. Una apertura grande también de el mes patrio, ¿eh? Mes de julio. Mes patrio. Estamos jueves 2 de julio. Se nos vienen muchas novedades de por medio también en este mes patrio, así que hay que estar muy atentos a la programación espectacular de La Marcanza 99.1 FM. Siempre sonando fuerte y punto.
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2: Así que por ende, desde ya una vez más, reciba nuestro saludo cordial de bienvenida a nuestro super programa. Marcas fanáticos y marcas fanáticas de todo el territorio cajamamino y de todo el territorio peruano también. Once de la mañana ya con 41 minutos, hora exacta en todo el territorio peruano. Vamos a ir de inmediato al espacio publicitario. Luego nuevamente estamos de retorno para continuar con el desarrollo de esta nueva emisión de Habla Positivo, tu programa favorito que cada mañana y parte de la tarde está contigo. Hoy jueves, antesala para el fin de semana.
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0: Esta es la hora, las 11:51.
1: La hora que sigue su curso, la hora que no se detiene, la que te informamos también a través de los 99.1 FM de esta tu estación radial favorita, La Marca. 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

Y hoy jueves, antesala para el fin de semana. Siempre con la marcanza 99.1 FM. Sonando Warma y punto. Arriba este volumen, Cajabamba, arriba este volumen, Perú.

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12 del mediodía ya con 2 minutos. 12 del mediodía con 02 minutos, ahora exacto en todo el territorio peruano. Estamos ya ingresando a nuestra última hora de programa y como siempre agradeciendo pues a nuestros grandes amigos de Pollería Sabores del Valle, ubicados aquí en nuestra provincia de Cajamarca, exactamente en el Girón Silva, cuadra 8. 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Quiero llegar un saludo cordial para cada uno de los chicos de la agrupación Solo Sentimiento, un solo corazón. Este domingo estamos con toda la gente positiva de la Pauquilla, nos aguarda para tonear a lo grande con cada una de las canciones, de agrupación Solo Sentimiento, un solo corazón, de nuestra provincia hermosa de Cajabamba. Cordiales saludos para nuestro amigo Jonathan Smith y bueno, para todo el elenco musical que conforma agrupación musical, un solo sentimiento, un solo corazón. Cordial saludo también para mi amigo Elías Chup. Y bueno, para toda la familia Chup Mantilla por Pampachancas. Siempre escuchando la marcaza, todo volumen todos los días. Saludos también para la guapa y encantadora Liz. Feliz jueves, antesala para el fin de semana, Liz. Y bueno, para toda la familia Ruiz, con mucho cariño. Quienes siempre también me están pues disfrutando de cada emisión de Habla Positivo, tu programa favorito que cada mañana y parte de la tarde está contigo. Gracias totales, a quienes recientemente también se reincorporan a disfrutar de esta nueva emisión de vuestro programa correspondiente para el día de hoy, jueves 2 de julio. Y bueno, no podía faltar un saludo muy especial, siendo ya las 12 del mediodía con 8 minutos, para quienes siempre nos escuchan en los diferentes restaurantes, restobares, cevicherías, obviamente aprovechando ese rico suculento almuerzo y gustando prácticamente de los sagrados alimentos y acompañaditos de la programación espectacular de los 99.1 FM de esta prestación radial favorita, simplemente llamada Parcasa. Emitiendo, transmitiendo desde Cajabamba para todo Cajabamba, América, el Perú y el mundo entero.

quiero llegar un saludo cordial para Dimofri, Robert Reyes Julca. Saludos, primitos. Feliz jueves, antes de para el fin de semana. David Producciones, arriba ese volumen. David Producciones, saludos Normita Arteaga, saludos Córdoba.

Saludos para ti, Medellín Rodríguez. Feliz jueves, antesala para el fin de semana. Quiero llegar también con un saludo cordial para toda la familia Uriol por Cachapamba. Para nuestro amigo Gilmer Uriol, que siempre escucha la radio, ¿ah? Para su querida madrecita también, la señora Concepción Reyes. Saludos cordiales y un fuerte apretón de manos. Y gracias por formar parte de la marca Manía de todo el territorio cajabambino y peruano. Y a quienes recientemente se reincorporan también a disfrutar de esta nueva emisión, que habla positivo tu programa favorito que cada mañana y parte de la tarde está contigo. Desde ya llegamos con nuestro saludo cordial y cálido y gracias a por la preferencia radial como siempre.

Guapachuquino. Siempre con la Marganza también, ¿ah? ¿Eh? Mi amigo el Guapachuquino, a todo volumen con la Marganza. Mi tocayo, Luchito Niclia. Bienvenido al programa, papacho. Bienvenido, bienvenido. ¿Qué ha sido de tu vida, hermano? Chismea y exagera.

Saludos también para Ivancito, operador retro. Allá. Saludos, brother, saludos, ¿eh? Y feliz jueves, antesala para el fin de semana. A todo volumen con la margaza, como siempre.

0: quiero llegar también con un saludo cordial para toda la gente de Chepenana, ¿eh? La gente positiva del rico Chepén. 11 de julio, llegamos a Chepén. Domicilio de mi brother, Micho Chera, Roger, Polo, Julka. Celebramos a lo grande la fiesta de Sonomástico también, ¿ah? Este próximo 11 de julio, Chepén nos aguarda.
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Saludos también para la niña Carolina Vilcabana Reyes. A todo volumen con la Marcanza. A todo parlante con los 99.1.

Saludos también para toda la gente recontra positiva y proactiva de Chuquibamba. La villa hermosa de Chuquibamba que sigue de fiesta patronal en honor y homenaje al Sagrado.

0: Para ti, guapa encantadora, Thalía. Siempre escuchando a la maricaza, ¿eh? Así que por ende nosotros estamos infinitamente agradecidos por la sintonía cordial prestada de cada mañana y parte de la tarde para este tu programa favorito.
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0: Siempre marcando la diferencia total las 24 horas del día.
1: ¡Mentiras!

0: 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Ya de mediodía con 37 minutos. La hora exacta en todo el territorio peruano. Es el momento propicio e indicado para regalar este rico exitazo dorado, ¿ah? Con la verdadera y exclusiva Universidad de la Cumbia Peruana.
1: Y Ángel Príncipe.
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1: Tarareño.

lindo sábado, fin de semana. Celebramos a lo grande, ¿ah? La fecha de su cumpleaños número 23. En el hermoso lugar de Bomba Bamba, pedacito de cielo. Nos aguarda ahí toda la familia de nuestro amigo Julio César para compartir momentos de alegría, momentos de felicidad únicos de celebración onomástico número 23 de mi brother, mi chochera, Julio César. Este sábado estamos contigo, ¿eh?

Reitero los saludos también para Talía, hasta el hermoso lugar de Guajimba, pedacito de cielo, pedacito de alfombra verde, valle con.

0: para toda la familia Ábalos Valverde, por Rodrigo Chimote y por el cálido hermoso Valle de Condebamba, Iscocucho, Perú, siempre escuchando la marca también, ¿ah? Y para Wildercito Huacha, hasta Curahuasi, la sucursal del cielo. Saludos, saludos cordiales para ti, Wildercito Huacha. Bueno, vamos a ir al espacio publicitario. Luego nuevamente estamos de retorno para continuar con el desarrollo de esta nueva emisión de tu programa favorito, que cada mañana y parte de la tarde está contigo, mami. Está contigo, papacho, a través de la Marcasa.
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saludos para mi amigo el popular Canario, más conocido como Isaías Salos. Cordiales saludos también para mis grandes amigos. Sonido Villanueva. Siempre escuchando a la Margaza también. Gracias por los cumplidos. Gracias por la preferencia radial. Saludos también para mi amigo Chino Paredes. Como siempre, escuchando a la Margaza, ¿eh? Siempre, siempre a todo volumen con la Margaza. Sonando fuerte y punto hoy jueves. Antesala para el fin de semana. Saludos también para toda la gente que nos escucha.

Saludos para nuestro amigo Elvis Rubio hasta Pichanaki, Chanchamayo, Perú, el oriente peruano, a todo volumen con la Marganza.

Oye, saludos también para mi chochera José Luis Mercedes Chávez. Siempre escuchando a la Barranza también, ¿ah? ¿Eh? Siempre escuchando.

0: Mojerrudo. Saludos para Javiercito Marguina, para toda la gente de Mantenimiento Mina, la Windows Sat.
1: ¿Dónde está la gente más alegre? ¿Dónde está la gente más fila?
0: ¡11 de julio! Llegamos a Chepén.

Saludos también para mi brother. Mi brother Chavín. Hasta el rico Paiján. A todo volumen con la marcanza, mi amigo Chavín, ¿eh? La gente positiva de sonido y orquesta digital, la clave.

celebramos celebrando también el cumpleaños de mi amigo Julio César en el río Pomabamba. Ahí llegamos con toda la algarabía musical y todo el dinamismo positivo demostrado, como tiene que ser y debe ser.

Llegamos al epílogo de una nueva emisión de Habla Positivo, tu programa favorito que cada mañana y parte de la tarde está contigo. Con la promesa nuevamente de volvernos a escuchar. El día de mañana a partir de las 10 de la mañana los dejo con la siguiente canción y no olvidemos que luego de las 13 horas, 1 de la tarde, queda con cada uno de ustedes La Marcasa Noticias con lo mejor de la información local, regional, nacional e internacional. Y a partir de las 14 horas, 2 de la tarde, en punto arranca la programación más chichera. Solo buena música de género tropical andina por un lapso consecutivo de 60 minutos completitos.

minutos, así que no toques el punto de tu dial, ya sea analógico o digital. Conmigo nuevamente tienes una cita radial el día de mañana a partir de las 10 de la mañana. Hasta entonces, permiso, goodbye.

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0: identificado como Paco Arenas Díaz, de 19 años, falleció tras despistarse en su motocicleta y caer a un barranco. El hecho se registró en el distrito de Querecoto, provincia de Chota.
1: De acuerdo con los primeros informes, el joven se desplazaba en motocicleta cuando, por motivos que son materia de investigación, perdió el control de la unidad y se precipitó a un profundo barranco.
0: La intendente de Sunafil, Maribel Barrenzuela, informó que se viene realizando los operativos inopinados para verificar las decocciones laborales de los trabajadores.
1: Vicente Sabina Reyes Jiménez, natural de la provincia de Cajabamba, denunció ante las rondas campesinas a Edwin Donato Chuquimango y exige el pago de una deuda de 3.900 soles.
0: La fiscalía logró una condena de 5 años y 4 meses de prisión para Wilson Cruzado, expresidente de la Beneficencia Pública de la provincia de San Miguel, por apropiarse de caudales públicos bajo su administración.
1: La fiscal demostró que el exfuncionario se apropió entre 2019 y junio de 2020 de los fondos públicos que provenían directamente de la recaudación por la venta de nichos, servicios funerarios y alquiler de inmuebles.
0: La subprefecta distrital Edith Ramírez Díaz denuncia la modalidad de gota a gota en Cajamarca por préstamos a colombianos que no perdonan los intereses.
1: Efectivos de la policía detuvieron en flagrancia delictiva a 2 sujetos, al parecer integrantes del grupo conocido como Los Malumos, de la provincia de Jaén, dedicados al tráfico ilícito de drogas.
0: El comandante Elmer Cabrera Guamaní reveló que los detenidos fueron identificados como Niño Manuel Solís Mejía, de 36 años, y Luis Javier Espinal de la Cruz, de 32 años, a quienes decomisaron 130 quetes de pasta básica de cocaína.
1: El ingeniero Edwin Sánchez Pérez denunció que el proyecto de vicuñas que se implementó por el gobierno regional en el distrito de Sócota, provincia de Cutervo, no funcionó porque los animales se murieron.
0: El docente Efren Rebaza y el investigador Ulises Gamonal fueron intervenidos por la policía luego de ingresar a un terreno de propiedad privada ubicado en la parte baja de Jaén.
1: 1.6 en el país, nacionales e internacionales. El presidente de El Salvador, Nayib Bukele, saludó a la candidata Keiko Fujimori, virtual ganadora de las elecciones presidenciales, y manifestó su voluntad de continuar fortaleciendo los profundos lazos de amistad, cooperación y entendimiento con Perú en beneficio de ambas naciones.
0: La Autoridad Nacional de Control del Ministerio Público determinó imponer la medida cautelar de apartamiento en el ejercicio de la función de fiscal por un periodo de 6 meses al abogado Germán Juárez Atoche.
1: A una semana de los terremotos de magnitud 7,2 y 7,5 que han dejado muerte, destrucción y desolación, la presidenta encargada de Venezuela, Delcy Rodríguez, anunció que las labores de búsqueda y rescate continúan y renovó su esperanza en ubicar más supervivientes entre los escombros.
0: Y en los deportes, el estadio Lumen Fidel fue escenario de uno de los partidos más emocionantes del Mundial 2026. Bélgica, que parecía condenada a la eliminación tras ir perdiendo 2-0 frente a Senegal, logró una remontada agónica que culminó en el tiempo suplementario con un penal convertido por Youri Telemas.
1: 1:08 en todo el país. 1:08.
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1: 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Vamos con la información entonces. Vamos a ir con esto que los trabajadores de la Confederación General de Trabajadores del Perú, la CGTP, están realizando, ¿no? Una medida de protesta, una movilización. Ellos exigen evidentemente que haya mayor atención para los trabajadores en el sector salud. ¿Qué está ocurriendo con la atención, con sus casos frecuentes o permanentes que ellos están pidiendo? Van a pedir una cita, van a pedir seguramente ser atendidos de manera oportuna, van a pedir un examen y no son atendidos, ¿no? Y por ello han decidido evidentemente realizar esta medida. El dirigente de la CGTP habla sobre este tema. Justamente tenemos ya sus declaraciones.
2: Se viene movilizando a esta hora de la mañana los obreros junto con la CGTP, vienen haciendo algunos reclamos a esta hora de la mañana. Exigimos que el Poder Ejecutivo debe...
3: Los que siempre lucharon, aquí
2: está. Lo que están pidiendo.
3: Los que siempre lucharon.
4: Estamos en una lucha por el seguro, señorita. Yo quiero que sepa todo el Perú, que el seguro es una mala atención. No acá solo en Cajamarca, a nivel nacional. Y el seguro, si me voy a enfermar, lo único que sabe dar, los doctores supuestamente que estudiaron 10 años, 11 años, nos recetan ibuprofeno y paracetamol. Es injusto que haya médicos que tan solo te receten eso. ¿Por qué? Yo no entiendo cómo una persona trabajadora, luchadora, necesitamos un seguro que nos atiendan bien, señorita. Es lo que queremos y esa es la lucha que estamos saliendo a las calles.
2: Está exigiendo una que se cumpla la ley, ¿verdad?
4: Exactamente. Es lo que queremos, señorita, para que todo obrero trabajador tengo una atención buena y segura para poder hacer así, salir y poder salir a la calle para no tratar de atar estas congestiones que se está haciendo el día de hoy. Y siempre va a ser, primeramente el Estado está en esto, señorita, porque si el Estado fuera un gobierno bien, no nos van a decir que no van a recibir el paracetamol y el ibuprofeno. Es ya es injusto, señorita. Todo el ibuprofeno y paracetamol.
2: Los trabajadores de construcción civil se encuentran en las calles realizando...
1: Bueno, entonces ahí están, ¿no? La Confederación General de Trabajadores del Perú, agremiados a la CGTP, se movilizan el día de hoy exigiendo mejoras en la atención de salud y han concentrado un número importante, ¿no?, de trabajadores con banderolas en mano, justamente que van por las calles de la ciudad, por las principales calles de la ciudad, para exigir y pedir, evidentemente, que sus derechos sean respetados, y no solamente sus derechos, sino que la atención sea adecuada, oportuna, inmediata en el sector salud. La mayoría de trabajadores agremiados a la CGTP tiene el seguro social, el e-salud. Sin embargo, siente que no ha sido atendido, siente que el descuento que en realidad le genera todos los meses solamente es para el sector, o sea, para la entidad, para e-salud como tal, y no para beneficio del asegurado, el trabajador. Y creo que la mayoría de trabajadores están en estas condiciones, aún no siendo afiliados a la Confederación General de Trabajadores, la CGTP.
5: Claro, es totalmente cierto que en el Perú el sistema de salud enfrenta una crisis profunda. Los usuarios sufren esperas interminables para las citas, escasez de medicamentos, falta de camas y una atención realmente burocrática que llama poderosamente la atención. No se sabe cuándo podrá solucionarse esta situación agobiante, no solamente para los asegurados, sino también hasta en los hospitales públicos se suscita este problema, esta situación de la desatención, donde, por ejemplo, alguien lo cita para algún problema, para detectarle algún resultado sobre su enfermedad, le dicen anda al privado para que te saques allí la tomografía.

0: ecografía, etcétera, etcétera. Y es todo un problema que realmente tienen la razón estos trabajadores. Estamos en la 1:14, pero antes algo importante, atención, gran campaña de cirugías de catarata. 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
1: 1:15 en todo el país. 1:15, bueno, esta situación, ¿no?, del sector salud, y queríamos comentar algo más sobre este caso, ¿no? El doctor flamante director de Salud Beltrán Lozano González ha llegado esta semana para asumir el cargo de director en Salud Cajamarca y ha tenido varios compromisos en sus primeras declaraciones, ¿no? Señalando evidentemente que el cambio se va a realizar, que la atención tiene que ser oportuna, y además dijo que ya en los próximos días va a inaugurarse el nuevo hospital de salud. Eso va a permitir que la atención sea más adecuada, que se pueda habilitar las camas para muchos de los pacientes que a veces tienen que esperar muchísimo tiempo para poder tener una cama o el espacio, ¿no? Esto ocurre siempre en Cajamarca. Entonces, esperemos, doctor Beltrán Lozano González, flamante director de salud, que eso se cumpla, ¿no? Por el bien de todos los asegurados. 1:16 en el país. Inmediatamente vamos a exteriores. Información con Omar Alcalde a esta hora de la tarde. Omar, te escuchamos. Buenas tardes.
2: Compañeros, por el pase retomamos información. Está con nosotros el gerente de seguridad ciudadana, Jorge Salazar, el plan de seguridad y a fiestas patrias, entre otras acciones.
3: Ya nosotros estamos entrando al mes de julio, que es un mes de muchas actividades. En el tema de seguridad ciudadana, nosotros cada vez que tenemos festividades, como es en este caso las fiestas patrias, organizamos un servicio especial para poder desplazar a todo nuestro personal a lo largo y ancho de la ciudad, como lo hemos hecho ya en otras ocasiones, en eventos donde los turistas, los familiares regresan a Cajamarca para pasar los días festivos, y nos ha dado siempre buenos resultados trabajando con nuestra Policía Nacional de Perú y particularmente con el Ministerio Público, debido a que en los eventos que hemos tenido de importancia en la ciudad hemos podido responder a los requerimientos de la población y no tener hechos graves que lamentar. Como ejemplo ponemos los cuatro carnavales que se han realizado en la ciudad, han terminado sin ningún incidente grave que lamentar. Entonces, eso es destacable, toda vez que tomamos las previsiones a fin que las actividades programadas se desarrollen en un marco de seguridad siempre.
2: ¿Habrá restricciones también en la feria del Campañán que se va a realizar? ¿Qué coordinaciones?
3: Sí, también recordemos que también la municipalidad organiza una expoferia para fiestas patrias, donde convoca gran cantidad de público, de turistas, y también en ese espacio tenemos gente ya designada para cubrir todos los eventos programados.
4: Hay una pregunta que quiero hacerle. ¿Robos menores en establecimientos comerciales, como son los minimarkets, que están con los productos a disposición de las personas que van a llegar de afuera de acá? ¿Cuál es la expectativa cuando un comerciante propietario hace la denuncia? Como el robo es menor, son liberados estas personas.
3: Sí, a ver, recordemos que el tema del tratamiento para los infractores tiene un marco legal, ¿cierto? Toda vez que se constituye una falta, muchas veces estos infractores son capturados tanto por el patrullaje integrado que hacemos con la Policía Nacional de Perú o por el patrullaje municipal que hacen los efectivos de Cerrajo. Según el procedimiento, se pone a disposición de la Policía Nacional de Perú para los trámites de ley. Al ser una falta que no sobrepasa el monto mínimo para hacer un delito, solamente se le registra al infractor, se le llama la atención y se tiene que poner en libertad, porque así es lo que marca nuestra norma, ¿no? Nuestra norma jurídica.
2: ¿Cómo están las unidades vehiculares, gerente, teniendo en cuenta que algunos sufrieron incidentes, ya se han reparado?

0: Sí, tenemos una unidad que sufrió un choque hace un tiempo. Está en proceso de reparación. El resto de las unidades están operativas y patrullando diariamente las 24 horas del día de la ciudad con efectivos policiales también.
1: ¿Cuál es el mensaje de los transeúntes? Se vienen capturando algunos sujetos de robo al paso. Y bueno, lamentablemente a veces la denuncia no prospera, pero lamentablemente siguen habiendo estos casos.
0: Sí, cuando hay robos al paso, recordemos que hay una nueva normatividad, que si el robo es en más de una persona, si es en vehículo motorizado con uso de arma, ya esos varios han sido puestos a disposición del Ministerio Público y han terminado también con prisión preventiva y se encuentran internados en el penal.
1: Señor Salazar, ya también vienen las fiestas patrias, ¿cómo vienen haciendo su plan de contingencia ante la presencia?
2: Declaraciones del gerente de seguridad ciudadana, Jorge Salazar. Compañero, volvemos hasta estudios. Adelante ustedes.
3: Gracias, Omar, por la información. Entonces, ahí está el gerente de seguridad ciudadana, Jorge Salazar, hablando sobre el trabajo operativo y las unidades que tienen que también estar, claro que sí, operativas, ¿no? Para prestar el servicio de seguridad en la ciudad. Pero ¿cuánto en realidad se siente beneficiado, beneficiada la población con el tema de la seguridad del Serenazgo, ¿no? ¿Es oportuno, es adecuado, consideran que es inmediato y que en realidad merece, pues, digamos, que también podamos confiar en los integrantes del Serenazgo, o es todo lo contrario? Finalmente, la ciudadanía, pues, tiene la palabra.
4: Así es, o queda solamente en palabras por parte del gerente de seguridad ciudadana de la Municipalidad Provincial de Cajamarca, porque cuando los hechos son evidentes, realmente es otra cosa. Así que lo dejamos allí para que ustedes que nos están escuchando califiquen y nos den la razón de repente, o quizás puedan refutarnos, de decir, no, ustedes están mal. Así que ustedes son los testigos fieles de cuál es el trabajo de Serenazgo. ¿Está garantizado realmente, o hay garantía de la seguridad en nuestra ciudad de Cajamarca? Ojalá que eso sea así. 1:21.
3: Una de la tarde, 21 minutos en todo el país. 1:21. Vamos a continuar con más información. Vamos a hablar de otros temas. Cambiamos de información para referirnos justamente a este caso. El día de hoy en Cajamarca se ha realizado el lanzamiento impulsando la formación de profesionales de la salud con nuevos laboratorios de tecnología de punta, se señala, ¿no? Estamos hablando de este nuevo lanzamiento en la Universidad Privada del Norte.
4: El Perú enfrenta importantes desafíos en la formación de profesionales de la salud. Según cifras del Ministerio de Salud, el país cuenta con apenas entre 5 y 6 médicos especialistas en cada 10.000 habitantes, o por cada 10.000 habitantes, mientras que la mayor parte de estos profesionales se concentran en Lima. Regiones como Cajamarca presentan todavía importantes brechas de acceso a servicios especializados, lo que hace necesario fortalecer la formación del talento local y acercar infraestructura educativa de calidad a los estudiantes. En este contexto, la Universidad Privada del Norte presenta sus nuevos laboratorios especializados de ciencias de la salud en Cajamarca, espacios diseñados para fortalecer la formación práctica de los estudiantes mediante simulación clínica, equipamiento tecnológico y entornos que implican situaciones reales de atención. Esta nueva infraestructura busca acercar experiencias de aprendizaje de alto nivel a los jóvenes de la región, evitando que deban trasladarse a otras ciudades para acceder a este tipo de formación.
3: Los nuevos laboratorios permiten recrear escenarios clínicos y fortalecer habilidades vinculadas a la observación, el análisis y la toma de decisiones, aspectos fundamentales para la atención de pacientes. Así, estos espacios cuentan con equipos que integran inteligencia artificial y que son capaces de recrear signos y síntomas exactos de paros cardiorrespiratorios, partos y convulsiones. Esta infraestructura se complementa con entornos realistas de que funcionan como consultorios, unidades de cuidados intensivos y quirófanos, además del software y modelos anatómicos virtuales para realizar estudios detallados de órganos con alta precisión.
4: Nuestro objetivo es que los futuros

0: profesionales de la salud en Cajamarca puedan formarse con herramientas y estándares que respondan a las exigencias actuales del sector. La práctica, la simulación y la prevención forman parte esencial de nuestro modelo educativo, porque creemos que los profesionales de la salud deben estar preparados no solo para atender enfermedades, sino también para promover el bienestar de las personas y las comunidades, señaló el doctor Carlos Saavedra, director de Medicina Humana de la UPN.
1: La formación se desarrolla bajo el modelo internacional que integra ciencias básicas y clínicas bajo estándares globales y promueve una visión interdisciplinaria del trabajo en salud. De esta manera, los estudiantes aprenden a desenvolverse en equipos multidisciplinarios y a responder a los desafíos de un sistema sanitario cada vez más complejo y centrado en las personas.
0: Con esta nueva infraestructura, la UPN reafirma su compromiso con la educación descentralizada y con la formación de profesionales preparados para responder a los desafíos del sistema de salud regional. La incorporación de estos laboratorios representa una apuesta por acercar tecnología, innovación y experiencias de aprendizaje de alto nivel a los estudiantes cajamarquinos, contribuyendo de esta manera al fortalecimiento del talento local y al desarrollo de la región. Importante entonces que se piense por lo menos en que estos profesionales salgan con la calidad correspondiente, pero especialmente también sería ideal, por ejemplo, la vocación, ¿no? Y que no se lo vea tanto como un negocio a esta especialidad que es la medicina, específicamente en el Perú.
1: Sin duda, ¿no? Ahí tenemos una responsabilidad bastante grande. Vamos a escuchar parte de lo que dijo en su locución el decano de la Facultad de Medicina, ¿no? En la universidad privada.
2: Porque lo ven en el paciente, que todavía son escenarios. Pasamos posteriormente a escenarios controlados, simulados, pero supervisados con docentes plenamente capacitados, para que después pasen a escenarios semi-supervisados, controlados, y a veces no controlados porque son pacientes reales de la vida real. Inicialmente son escenarios.
1: Bueno, ahí está entonces parte de su alocución en esta presentación que se hiciera el día de hoy en Cajamarca, en la misma universidad, ¿no? Donde ha congregado también algunas autoridades, presencia de los estudiantes, claro que sí, de los ciclos superiores que ya están en avanzada precisamente en la Universidad Privada del Norte, que claro, anuncian digamos este tipo de acciones para que puedan también tener ya estas oportunidades, ¿no? Hay oportunidades en la nacional, es verdad, pero a veces son muy escasas las vacantes que ofrece la Universidad Nacional en Medicina Humana, y ahora la alternativa la tiene también pues la parte privada en este sentido.
0: Claro, como decíamos, interesante entonces que se le esté dando la oportunidad a aquellos jóvenes que tienen realmente la vocación de desempeñarse como médicos, que tienen esa inclinación para el bienestar y la sensibilidad, lógicamente, para desempeñarse como médicos en favor de la salud de la gente. Esperamos que realmente esto repercuta para tener cada vez médicos de más alta calidad social en Cajamarca.
1: 1:28 en todo el país. 1:28, vamos a ir a la pausa, pero antes hacemos una recomendación importante para todos los conductores en Cajamarca.
0: 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La pausa, regresamos enseguida aquí en Contacto Informativo de Continente, lo que prefiere la gente.
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0: Atención, se comunica en los lugares de Chanta Alta y Corralpampa el sensible fallecimiento de quien en vida fue María Angélica Yamoctanta Galán, acaecido el día de ayer 1 de julio, por lo que se invita a los familiares y amistades a asistir al velatorio que se viene realizando en la vivienda de sus padres Guillermo Yamoctanta Guamán y María Jesús Galán Limay, en Tres Molinos, Parte Alta, referencia último paradero de la línea 16. El sepelio se realizará el día sábado 4 de julio a la 1 de la tarde en el Cementerio General de Cajamarca. El comunicado lo realiza su hermano Leo Yamoctanta Galán y su esposo Efigenio Guevara, sus hijos y demás familiares. La familia queda eternamente agradecida por acompañar en estos momentos de eterno dolor.
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3: Que han iniciado hace 40 años y que siguen implementando el modelo. Nosotros estamos iniciando con este hito importante del reconocimiento que nos brinda Segitur y el MinCetur a la municipalidad y el gobierno de Cajamarca para iniciar este proceso, que si bien es largo, en los primeros 24 meses vamos a dar inicio a este primer plan, a la implementación de este primer plan.
4: ¿Debe sumarse también otros operadores turísticos para
3: su? El modelo incorpora a los actores públicos, que son todas las entidades que hemos visto, el ente gestor del destino, a las entidades privadas, obviamente que también conforman el ente gestor, que son todos los operadores y todos los que brindan servicios, la academia, que es fundamental para el tema de innovación y los desarrollos y los temas de incubación, por ejemplo, que permitan incorporar estos modelos creativos e innovadores en la prestación de servicios y en los propios productos turísticos.
4: ¿Este modelo tiene objetivos?
3: Claro, dentro del plan están trabajados un detalle de indicadores sobre los que hay que trabajar para darle cumplimiento.
5: Bueno, y entonces hemos escuchado precisamente a Fernando Munibe Díaz, director general de la Estrategia Turística, hablando claramente sobre cómo ayudaría pues el turismo, ¿no?, en nuestra región Cajamarca.
6: Así es, importante, un destino turístico inteligente utiliza tecnología, innovación y análisis de datos para mejorar la experiencia del visitante. Sus mayores beneficios incluyen una gestión eficiente de recursos, el impulso al desarrollo sostenible y la creación de experiencias personalizadas para el viaje o el viajero, y la mejora directa en la calidad de vida de los residentes. Pero lo más importante, por ejemplo, como se habla de un registro de los visitantes. Ojalá que esto repercuta pues en mejorar los ingresos económicos, no solamente para la gente que se dedica a brindar estos servicios de turismo, sino también de manera paralela o colateral para otras actividades. Claro, pues, o sea, si por ejemplo incentivamos el turismo en una zona un poco, diríamos, alejada, con la respectiva estructura de transporte, una buena carretera, y donde hay gente que de repente no tiene acceso para otros mercados, que son las acopiadoras que tenemos actualmente, van a poder tener una mejora en cuanto a la venta de sus productos, la leche y otros productos agrícolas también. Eso va a repercutir. Ojalá que esto se logre entonces y avance este sistema de turismo inteligente.
5: 1:39 PM. Vamos con más información, otros temas relacionados esta vez a la Universidad Nacional de Cajamarca. El vicerrector de investigación, Carlos Rosales, habla justamente sobre la reprogramación del ciclo académico, ¿no? Dijo que el vicerrector académico, Jorge Tejada, ya está trabajando en eso.

0: esto y se tendrán que recuperar las clases que se han perdido durante una semana que la universidad estuvo tomada, ¿no? En estos últimos días. Escuchamos.
1: Funcionando de manera normal y se organizaron comisiones que van a visitar las filiales de nuestra universidad para afinar algunos procesos de atención que ya estaban en desarrollo. Solo que entendemos que los estudiantes tienen premura, por supuesto, de algunos resultados un poco más urgentes, pero en términos generales el Consejo Universitario ha dado buen resultado y desde hoy día se están trabajando ya todos los encargos y acuerdos que se han tomado el día de ayer. Sí, fundamentalmente temas de coincidencias en el sentido que por un lado el rector estuvo haciendo gestiones en el Ministerio de Economía para la presentación del presupuesto de la universidad para el próximo año 2027 y luego tuvo que trasladarse a la ciudad de Chiclayo para asistir a la reunión de rectores de la Red Peruana de Universidades, de la RPU. Entonces, actividades prácticamente continuadas que de alguna manera le ha impedido estar en estos días de toma. Creo que felizmente ayer ya se solucionó de manera, como digo, bastante satisfactoria.
2: ¿Se va a recuperar las clases?
1: Sí, el vicerrector académico ya está encargándose de hacer la reprogramación del ciclo y definitivamente la recuperación de las clases está garantizada, ¿no? De igual manera, hay otras actividades que se han insertado en el desarrollo del ciclo. Tengo entendido que el vicerrector académico está preparando el informe y la propuesta que va a alcanzar a Consejo Universitario.
2: La actual gestión ha tenido problemas de gobernabilidad. Durante su gestión ha habido huelga de docentes, administrativos, toma de locales. ¿Qué es lo que faltó ahí? ¿Por qué no llegaron a una gobernabilidad?
1: Sí, no tanto problemas de gobernabilidad, porque eso es otro asunto, ¿no? Gobernabilidad es otro concepto. En este caso, al parecer, tenemos la efectividad precisamente de las coordinaciones mismas, ¿no? Quizás de manera entendible los estudiantes toman actitudes que, por supuesto, en la vehemencia de la juventud, pues habría que entender. Porque en muchos de los casos, casi en la mayoría de los casos, los estudiantes han tomado local sin antes establecer puentes de diálogo, comunicación y etcétera, que por supuesto han sido salvados. Entonces, no hay esa crisis de gobernabilidad, porque finalmente en las reuniones ya para analizar los motivos de las tomas de local han llegado a acuerdos que se han ido cumpliendo de manera paulatina, como lo indicó lo de ayer. Entonces, prácticamente ese tema está, podríamos decir, desarrollado de manera bastante importante, y eso es lo que facilita que la universidad siga funcionando como lo viene haciendo a partir de hoy día.
2: ¿Está garantizado ya que en este último año de gestión ya no va a haber problemas de toma de locales, de huelgas?
1: Bueno, es que yo creo que los acuerdos que se han tomado el día de ayer garantizan la continuidad del ciclo académico hasta su culminación, tengo entendido, salvo que aparezcan otras cuestiones que quizás no hayan sido abordadas, pero nosotros siempre invocamos que antes de que hayan estos impases que interrumpen las funciones de la universidad, pues establezcan, sobre todo del lado de los estudiantes, docentes, administrativos, esos canales de comunicación, porque por parte nuestra las puertas siempre están abiertas, ¿no? En las instancias y responsabilidades que cada uno tenemos, el rectorado, los vicerrectores, tengo entendido los demás funcionarios, decanos. O sea, hay aspectos que se solucionan desde el nivel

0: más próximo, por ejemplo, son aspectos que se pueden solucionar a nivel de departamentos académicos, luego otros se pueden solucionar a nivel de las mismas direcciones de escuela, las facultades, y finalmente, en última instancia, tendremos ya la alta dirección al rectorado, vicerrectorados. Entonces yo creo que hay etapas que se tienen que agotar, que asumo que en lo que queda de esta gestión, por supuesto, la alta dirección está muy aperturada a atender todos estos requerimientos a fin de que no se caigan estos actos que obviamente entendemos de alguna manera que no deberían repetirse en lo que queda del ciclo, ¿no? Por lo menos eso es lo que se ha asegurado como acuerdo de consejo universitario el día de ayer.
1: Para evitar estos conflictos, ¿por qué no se instaló una comisión de solución de conflictos para que el diálogo sea más permanente?
0: En realidad, a nivel de consejo universitario se ha establecido que los canales de comunicación están aperturados. Ya no es necesario establecer, yo diría, otra instancia ni paralela ni subordinada. Para eso está la comunicación aperturada en todo nivel, o sea, esos canales siempre han estado allí. No ha sido necesario establecer otro tipo de medidas.
2: Bueno, ahí está entonces, garantizado, dice el vicerrector de investigación de la Universidad Nacional de Cajamarca, Carlos Rosales, las clases, las actividades académicas en la Universidad Nacional, dado que una semana estuvo tomada la universidad, ¿no? O más de una semana, porque ayer recién han solucionado el problema, es decir, desde hoy recién se retomarían las actividades académicas, ¿no? Sabiendo que se tiene que hacer una reprogramación, como dijo también en su momento el vicerrector académico, las cosas no andan bien en la universidad. El tema de presupuesto no se está manejando de manera adecuada, por eso es que hay pliego petitorio de reclamos básicos y fundamentales, como la atención, por ejemplo, de los comedores en las sedes, ¿no? Aún en la sede central de Cajamarca, ¿cómo se está recibiendo la alimentación para los comensales en la primera casa superior de estudios? Es todo un tema que debe llamar a la reflexión a las autoridades que ya están de salida.
3: Claro, deberían prevenir, ¿no?, este tipo de situaciones. Sin embargo, el lavado de manos ahora, dice, vehemencia de los estudiantes, o sea, mucha violencia, en fin, mucho apasionamiento e ímpetu. Acciones muy violentas de parte de los estudiantes, pero como funcionarios y autoridades deberían prevenir, pues, estas situaciones, a pesar que indica que estaban los canales de diálogo totalmente establecidos. Si dialogaron, entonces, ¿por qué sucedió todo esto? Hay que un poco preocuparse al respecto. Estamos en las 12:47. Atención, o 1:47. 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
2: Con 48 minutos en todo el país. A esta hora de la tarde vamos a dar pase inmediatamente al bloque deportivo con Hugo Espinosa, que ya está con nosotros para entregarnos lo más actualizado de la información del deporte. Concentración en el Mundial, ¿no? 2026. Ya estamos en los 16avos de final. Luego vendrán los octavos, los cuartos y la final. Seguramente que será emocionante. Hugo, buenas tardes. Te escuchamos.
4: ¿Qué tal, compañeros? Muy buenas tardes. Iniciamos el bloque deportivo de hoy, jueves 2 de julio del 2026. La Copa del Mundo continúa en su fase de 16avos de final. Ayer les llevábamos la transmisión y este partido dramático que se vivió en Seattle en la victoria de Bélgica de 3-2 ante la selección de África de Senegal. Empezó ganando Senegal en el primer

0: tiempo, luego alarga la cuestión en la segunda mitad y lo terminó empatando Bélgica al minuto 86 con gol de Romelu Lukaku. Luego Tielemans puso el empate al minuto 89, le bastó solo 4 minutos a Bélgica para empatar el partido. Llegaron al tiempo regular de los 90 minutos y se fueron a la prórroga. 15 minutos cada suplementario. En el primer suplementario prácticamente no se hicieron nada, apostaban por ahí, creo yo, a los penales, y la misma temática o situación en el segundo tiempo suplementario. Bélgica cuidaba el resultado, Senegal también apostaban por los penales, pero sobre el final, al minuto 119, a un minuto de cumplirse el segundo suplementario, hay un penal por parte de Lamine Camara, este senegalés, sobre Tielemans, que precisamente terminó ejecutando el penal. El árbitro Said Martínez, el hondureño, se fue al VAR, lo cobra el penal, y sin embargo Tielemans puso de penal a los 123 minutos el 3-2. Ya no había penales, pero el árbitro dio 4 minutos más, que se terminó prolongando hasta el minuto 130. Prácticamente se jugó un suplementario más de lo que había dado el árbitro, y más la espera del cobro del penal. Senegal avisó, a Senegal llegó, pero no le alcanzó, y Bélgica se clasificó a los octavos de final de este Mundial de Norteamérica 2026. En el siguiente turno, Estados Unidos fue el seleccionado anfitrión, que venció 2-0 a Bosnia y lo eliminó en estos 16avos de final. Estados Unidos, que anda en un buen momento, está siendo local también en esta Copa del Mundo, y enfrentará a Bélgica en los octavos de final. Es otro de los cruces confirmados de los 16 mejores selecciones que se están metiendo a esta fase final del Mundial 2026. Hoy va a continuar la Copa del Mundo, ya en minutos nada más están saliendo los equipos a la cancha. España ante Austria juegan este partido y dándole la continuidad a los 16avos de final. España, que si quiere dar, por ahí cátedra de fútbol, quiere ser candidato a ganar el Mundial, hoy debería demostrar ante Austria, así que juegan en minutos. Lo vamos a ir seguramente comentando en la programación de Radio Continente. Y a las 5:30 de la tarde, atención, estaremos con la previa, porque a las 6 juega Portugal y Croacia, el último baile. Puede ser el último partido de una Copa del Mundo de Cristiano Ronaldo en Portugal, o de Luka Modric en Croacia, que salió subcampeón en Rusia 2018 y ese año fue Balón de Oro, fue el mejor jugador del mundo. Hoy se ven las caras, dos estrellas del planeta, dos estrellas del fútbol. Y puede ser de una de ellas, pues, su última participación, su último partido hoy de un Mundial en una Copa del Mundo, así que será un hecho histórico lo que les vamos a llevar por Radio Continente a partir de las 5:30 de la tarde. A las 10 de la noche es turno de Suiza con Argelia, otro partido de 16avos de final. Argelia, que se metió o fue de menos a más en este Mundial, porque perdió con Argentina en el debut y después se recuperó, y al frente tiene al seleccionado suizo, que ha hecho pues una buena participación en el grupo B siendo invicto. Ganó, empató el primer partido con Qatar y después ganó los dos restantes en el grupo B. Hoy es favorito para ganarlo, pero al frente hay un seleccionado de Argelia, un seleccionado africano, que seguramente va a querer competir. A las 10 de la noche se juega este partido hora peruana. Mañana van a continuar los 16avos de final, será el turno de Argentina con Cabo Verde, será el turno de Egipto con Mohamed Salah y ante Australia, y será el turno de Colombia ante Ghana. Pasando al ámbito nacional, hoy Pablo Lavandeira fue oficializado como el nuevo futbolista del Atlético Grau. Lavandeira, que llegó a Cajamarca, llegó al FC Cajamarca a inicios de este año, jugó alrededor de un gran tramo de la temporada en el Apertura, sin embargo decidió salir del FC Cajamarca y hoy fue oficializado como flamante refuerzo del Atlético Grau de Piura. Atlético Grau, que estará enfrentando al UTC en calidad de visita, va el Gavilán, el próximo sábado 18 de julio, en la primera fecha del torneo clausura. Y para cerrar, en la Copa Perú, en el ámbito local, ayer el Club Deportivo La Viña de Magdalena emitió un comunicado de que se hagan respetar las reglas y que todo camine de manera, digamos, por ahí formal en la Copa Perú. Esto debido a que la Liga Departamental de Cajamarca ha incluido al Deportivo Punre y al Juvenil UTC en la etapa departamental fase 1. El Punre va a jugar precisamente con el Club Deportivo La Viña. Hay consternación en muchos hinchas de la Copa Perú porque, a ver, ¿cuál fue el objetivo? Si les van a invitar a Juvenil UTC y al Deportivo Punre a la etapa departamental, que se desarrolle la liguilla de la etapa provincial. Es un mamarracho, una desgracia. Sinvergüenzas totales, disculpando el término, a estos dirigentes en la Copa Perú, en la etapa departamental, que lo manejan a su antojo. Hay billete bajo la mesa y evidentemente invitan a equipos que han sido eliminados en la etapa provincial de la Copa Perú. No sabemos hasta cuándo va a acabar este torneo improvisado, este torneo chabacano de la Copa Perú, que ojalá en algún momento se deje de jugar en nuestro país. Hoy les invito, compañeros, a las 5:30 de la tarde estaremos en los 8:20 de la amplitud modulada de Radio Continente con la previa de la Copa del Mundo, 16avos de final, Portugal-Croacia, Cristiano Ronaldo versus Luka Modric. Uno de ellos hoy se despide del Mundial y lo vamos a contar en Radio Continente. Adelante ustedes, compañeros.
1: Muchas gracias, Hugo, por la información deportiva. Entonces, partidazo, señores, el que se va a jugar el día de hoy, precisamente, y usted va a vivir a través de Radio Continente de Cajamarca este encuentro deportivo programado precisamente para el día de hoy, ¿no? A las 6:00 p.m, Portugal versus Croacia. Jugarán sus representativos, claro que sí, está confirmado, y además debemos indicar que este encuentro será transmitido a través de Continente, lo que prefiere la gente. 1:55, vamos a ir al cierre con nuestros titulares.
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1: 13:01 p.m, 56 minutos en el país. Hoy es jueves 2 de julio de 2026, año de la esperanza y el fortalecimiento de la democracia. Faltan 26 días para fiestas patrias y 90 para las elecciones regionales y municipales.
3: Fernando Bonive Díaz, director general de estrategia turística del Ministerio de Comercio Exterior y Turismo, Mincetur, aseguró que es importante la entrega de la resolución que reconoce a Cajamarca como destino turístico inteligente.
1: El vicerrector de investigación de la Universidad Nacional de Cajamarca, Carlos Rosales, aseguró que se reprogramarán las actividades académicas para recuperar las clases luego de una semana de toma universitaria.
3: Un incendio forestal de gran magnitud mantiene en alerta al distrito de Utco, provincia de Selendín, donde brigadas de defensa civil, Serenazgo y la compañía de bomberos trabajan intensamente para contener el avance de las llamas en el sector Limón.
1: Según el reporte preliminar, el fuego ya consumió alrededor de 7 hectáreas de bosque y pastizales. Las labores de control se realizan en condiciones difíciles debido a la geografía accidentada de la zona.
3: Un joven de 19 años, identificado como Paco Arenas Díaz, falleció tras despistarse de su motocicleta y caer a un barranco. El hecho se registró en el distrito de Jeraucoto, provincia de Chota.
1: De acuerdo con los primeros informes, el joven se desplazaba en motocicleta cuando, por motivos que son materia de investigación, perdió el control de la unidad y se precipitó a un profundo barranco.
3: La intendente de Sunafil, Maribel Barrenzuela, informó que se viene realizando los operativos inopinados para verificar las condiciones laborales de los trabajadores.
1: 13:01 p.m, 57 minutos en el país, nacionales e internacionales. La presidenta del Poder Judicial, Janet Tello, pidió a la presidenta electa Keiko Fujimori que derogue las leyes pro crimen aprobadas por el Congreso. En su demanda precisó que la ley 32.326 obstaculiza la recuperación de propiedades y dinero de origen ilícito, por lo que exigió su revisión urgente, al advertir que la norma debilita y pone trabas a la lucha contra la delincuencia en el país.
3: La diputada electa por Tacna de Juntos por el Perú, Estevia Fernández, afirmó que su bancada definirá democráticamente la posición que asumirá tras la proclamación de Keiko Fujimori como presidenta electa. No obstante, adelantó que exigirán que el próximo gobierno incorpore una agenda de reformas vinculadas a las demandas sociales y el desarrollo de las regiones.
1: El despliegue de 3.000 rescatistas internacionales que se encuentran en Venezuela ha permitido salvar con vida en los últimos días de operaciones a 12 personas que quedaron atrapadas bajo los escombros tras el doble terremoto de magnitud 7,2 y 7,5 del pasado miércoles, confirmó el equipo de las Naciones Unidas para la Evaluación y Coordinación de Desastres.
3: Y en los deportes, el técnico de República Democrática del Congo se entera de la muerte de su padre en plena conferencia tras derrota ante Inglaterra. El técnico Sebastián Desabre recibió la noticia en medio de la rueda de prensa posterior al

0: partido, lo que convirtió la eliminación en uno de los momentos más dolorosos del Mundial 2026.
1: Nos vamos, 1:59, cerramos Contacto Informativo, edición principal. Gracias por su sintonía a todos nuestros oyentes. Vamos a regresar mañana a las 7 con más información en la jornada matutina.
0: Enseguida viene el Festival de la Tarde. 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Ahora sí, nos vamos agradeciendo nuevamente por su sintonía. Enseguida el Festival de la Tarde y más adelante seguiremos con la transmisión de otro de los partidos en estos 16avos del Mundial 2026. Gracias. Hasta mañana con más noticias.
1: Buenas tardes.
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Hola, hola, ¿qué tal, gente? ¿Cómo están? Buenas tardes, señoras y señores. Bienvenidos al Festival de la Tarde con lo mejor de la cumbia. ¿Cómo están, chicas y muchachos? Arrancamos con la cumbia movida para el día de hoy. Hoy estamos ya jueves, empezar el fin de semana. Eso, qué bonito. 2:09 p.m. La hora a nivel nacional. Me quedo contigo hasta las 4 hoy jueves. Cumbia movida.

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central, ellos se hacen llamar los Jaris de Ñaña.

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9: y 25 minutos.

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0: Esta es la hora. Las 4 y 15 minutos.
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5: Y 25 minutos.

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2: Buenas noches, amigos. Buenas noches, gente linda que están en la sintonía del programa Pásame las Tormentas, que te mira una. Sé quién les salva es el maestro Juan Jesús, llegando a su hogares en esa santa noche, agradeciendo a todas las familias que me vienen escuchando el programa Pásame las Tormentas y al Sagrado de Mil Lagunas. Cuántas familias, cuántos hermanos están pendientes del programa todas las noches. Agradecer a